0: tardes.
1: Pati Ring.
2: Aló, buenas tardes.
1: ¿Qué tal? Voz habla. Tiene voz de chibolo, mi causa. A ver, causa. ¿Cómo te llamas?
0: Habla Chulch.
2: Eric Sánchez.
1: Eric Sánchez. Eric Sánchez. Había un colega acá que se llamaba Eric Sánchez. ¿Te acuerdas o no, Yochi?
0: Eric ya participó.
1: ¿Ah, sí?
0: Sí, Eric Sánchez ya participó o no. Confírmame. ¿Ganaste o no?
2: No, primera vez.
0: Uy, tu primera vez.
1: Primera vez. Bueno. Está bien. ¿Y de qué parte te comunicas?
2: Estamos llamando acá del Callao.
1: El Callao.
0: Ay, ay, ay, se nota que es el Callao, ¿eh? Ay, ay, ay.
1: Ya, compadre. Ya, ¿y tú a qué te chalaco. Dedicas? En el día del trabajo, cuéntame a qué te dedicas.
0: Bueno, acá pues, espero que
2: quede acá con mi. Consultor de una empresa de pico, de PDF.
1: ¿Perdón? Una empresa, consultor de una empresa de. Ah, ok, para cobrar.
0: Que yo los, claro.
2: Correcto.
0: Yo los presiono, por no decir otra cosa.
1: Ok, la pregunta es, ¿qué significa POS?
0: No, déjalo.
1: ¿No sabes qué significa ¿qué POS?
3: Cosa? ¿Qué cosa?
0: Te persigo, te secuestro, ya, eso significa ya.
1: No, oye, no,
0: ya.
1: No.
0: ¿Quién quiere que no?
2: No,
0: no
2: se ha
0: maleado,
2: no.
0: Oh,
1: yeah. Point of sale. O sea, punto de venta. Este es el significado de POS. Bueno, ¿qué edad tienes?
4: ¡Apóyanos!
2: 55.
1: Ah, 55, ya ha visto mucho fútbol, ¿ah? No, bueno, pareció. Tienes que elegir al integrante de este programa para que te haga la pregunta y con una novedad, ¿ah? Está incluido JPT. Vamos.
0: Vamos.
1: Elige.
0: Adelante.
1: Maestro.
0: Se quedó dormido.
2: Tú haz la pregunta.
1: ¿Quién?
2: Tú haz la pregunta.
1: No, yo ya no puedo ya, porque le hice al oyente anterior.
2: Ya, entonces el joven de azul.
1: El joven de azul. Joven de azul, por favor. Haga la pregunta.
0: Azul. Ah, ya, el joven de azul, ¿no? Ya. Este es un penal, ¿eh?
1: Ya, ahora sí, ya. Música de terror, Yochi, ¿eh? Porque Carlos es bravo, ¿eh?
0: El joven de azul, ¿no?
1: El joven de azul. Está bien,
0: el joven. No, sí, está bien, el joven de azul.
1: Música
2: con cariño,
1: de
2: terror.
5: Oye, gordito.
1: Música de terror, Yochi.
0: Técnico de Alianza Lima. En vivo. Solamente dime uno. De la temporada 2007.
1: Ahí sí estaba un poco jodido, ¿eh?
0: No, han dirigido tres técnicos dirigieron aquel año en Alianza.
1: 2007, técnico que dirigió Alianza en el 2007.
0: 2007, sí. 2007.
1: Le está preguntando.
0: Hace 19 años.
1: En vivo. Vamos. Quedan 10 segundos. Ya llegó Ricardo Rondón.
5: Pare.
1: El trabajador
5: de Velázquez, de Cubillas, de Cueto. Por favor, estamos trabajando.
1: 5, 4, 3, 2, 1.
2: No, espérate.
1: La respuesta es
0: incorrecta, amigo.
1: Señor, no, espera.
0: Lucha, el joven de azul.
1: 5, 4, 3, 2, 1. La respuesta, señor.
3: Falsa.
1: No. JPT está hoy día, pero...
0: El joven de azul, ¿no? Ya.
1: Muy estricto, ¿eh? Sí,
0: bueno,
1: estricto.
0: Un abrazo al Callao, un abrazo a la gente linda del Callao, ¿ah? Bueno, tenemos todavía el siguiente bloque, por si acaso, para regalar. Queda una entrada nada más.
1: A ver, ya hay un oyente en línea. Vamos a darle la bienvenida, siendo las 3 de la tarde con 24 minutos.
0: Adelante.
1: Feliz día del trabajador. Ya llegó el señor Ricardo Rondón, listo para contra el tráfico, las 3 horas más divertidas de la FM.
0: Compadre, antes.
5: Va a contar su primera chamba.
0: Esos también. Los jugadores de antes, esos eran jugadores.
1: ¿Eran jugadores?
0: Eran jugadores de
1: Velázquez,
0: Cueto.
1: ¿Y tú eres jugadorazo?
0: Días. Oiga, eso es más tarde. ¿Cuántos jugadores había? Bueno, bastante. ¿Te acuerdas de Freddy Ravelo? No fallaba ni un penal, le metía un zurdazo, le rompía el arco. Esos eran jugadores, pues, no lo de ahora, ¿no? Bueno, ¿hay alguien en la línea telefónica o no?
1: A ver, papita, levanta el dedito, alza la mano y dinos si está o no. Sí,
0: ya está caminando.
1: Muy bien. Ah, hoy en los controles, no lo hemos saludado, ¿no? El inigualable.
0: Acá hay un especial.
1: El único.
0: Acá hay un especial.

0: el único.
1: Ajá.
0: ¡Yoshi!
2: Tu marido.
0: Qué mal criado
1: ese. Ese es del otro oso, ¿eh?
0: Sí, sí, se ha copiado, ¿eh?
1: Uy, bueno.
0: Ese es el otro. Ya está.
1: Ya está, ahora sí.
0: JPT, ¿sí o no? Ya está. Aló, buenas tardes.
1: Adelante.
3: Aló, Chichofa Deportes.
1: ¡No! Somos
0: Radio La Jefa.
1: Despertando. Somos contra el tráfico.
0: ¿Qué tal, maestro? ¿Cómo está?
3: ¿Qué tal? Como siempre, rompiendo hasta ahora.
0: Muchas gracias, señor.
1: Gracias. Hoy está rompiendo el asiento.
0: Un poquito más relajadito. ¿Qué tal? ¿Nombre y de qué parte?
3: César Fernández, de la...
0: Uy, se está cortando.
1: César.
3: De San Luis.
0: César Fernández de San Luis. ¿Qué parte de, San Luis? ¿Mm? ¿Cruzando circunvalación o no?
3: Por la vía.
1: Uy.
0: Maestro, mejore su comunicación, por favor. Busque un espacio donde la señal pueda.
1: A todos nuestros amigos, por favor, bajen el volumen. Cuando llamen, por favor, bajen el volumen.
0: Ya, Castilla, tu programa ya acabó.
3: Ya está, ya. ¿No me escucha?
0: ¿Qué tal, maestro? Ahora sí. Muy bien. ¿A qué se dedica usted?
1: Está ladrando, no sé qué tiene.
3: Bueno, soy comerciante.
0: ¿Comerciante de?
3: Comerciante. Cocorico, todo lo que es ropa.
0: Ah, man, ya, qué bacán, ¿no?
1: ¿Tendrás una de 4X para mí?
3: Así que cualquier cosita. Claro, cualquier cosita, estamos ahí atentos a su pedido.
0: Muy bien, acá el señor Panek, por su talla, tiene problemas para conseguir ropa en Lima. O sea que acá nosotros somos del promedio chatines, pues. Y Charlie, que mide casi 2 metros.
1: Gordito.
0: Casi 2 metros.
1: Claro.
0: Imagínate.
4: Chanchito.
3: No hay problema.
0: Bueno, vamos
3: todos
0: con
3: hacemos,
0: la pregunta. ¿A quién elige usted? ¿A Carlos Panes, el chico de azul? ¿A Jan Rodríguez o a JPT?
4: Tatita.
3: A ver, al Chivolo Panes.
0: Ahí está, al Chivolo Panes. Ya.
1: Música. Está bien, pero lo hace con elegancia, pues.
0: Música de terror, levanta, Yoshi. Prepárate,
1: no,
0: César.
1: No tenía pregunta preparada.
0: No,
1: está bien para César.
3: A ver,
1: en vivo.
3: Una FAF.
0: En el año 1904.
1: No. Estaba pensando en delanteros colombianos. No, a ver. Exfutbolista. Uno nada más, dame. Exfutbolista de Alianza que hoy esté en Deportivo Moquegua.
0: Fácil, ¿ah? Lo acabamos de mencionar cuando hablamos del 11 del conjunto de Moquegua.
5: Joder, lateral izquierdo.
0: Ah.
1: Y hay otro más también.
0: Amá. ¡Ya!
3: Wow. Otra.
1: Sí, púchame.
0: Me ha caído bien, César.
1: Sí.
0: Me ha caído bien, César. Le damos la oportunidad con otra pregunta.
3: Gracias.
0: ¿Alguna vez has sido infiel?
3: Gracias.
4: ¡Papita!
0: No, señor. Escúchame. No cortes, ¿ah? Te salvamos porque vamos a la pausa comercial y seguimos con César desde San Luis.

0: La hora en exitosa. 3 de la tarde y 29 minutos. 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

0: La temperatura en Lima, 22 grados. Piura, 32. Puno, 10 grados. 3 y 33 de la tarde. En el Agustino, la Policía Nacional del Perú logró la detención en flagrancia de 4 integrantes de la banda criminal Los Herederos del Tren, vinculados a la organización criminal internacional Tren de Aragua. Asimismo, incautaron armas de fuego y municiones durante el operativo. El Jurado Nacional de Elecciones condenó el hostigamiento contra el jefe de la entidad, Roberto Burneo, en el marco de las denuncias de un presunto fraude en los comicios. Mediante sus redes oficiales, el organismo se mostró en contra de un plantón registrado en la sede de la institución en Jesús María contra Roberto Burneo. Y en el ámbito regional nos trasladamos de inmediato hasta Arequipa con nuestro compañero Jaime Benavente. Adelante, Jaime, te escuchamos.
1: Información en vivo desde Arequipa. Continuamos en el santuario de la Virgen de Chapi, donde se está vendiendo el agua bendita para poder llevar a casa o bendecir algún negocio. Estamos con Silvia para que nos dé detalles en cuanto a la venta de esta novedosa entrega, mejor dicho, de este producto que viene con la imagen de la Virgen de Chapi.
2: Bueno, estamos con la imagen de la Virgencita de Chapi, con el agua bendita que se cuesta esto 8 soles. Y acá tenemos otra presentación que está 5 soles. También es la imagen de la Virgencita de Chapi a los peregrinos que la llevan a su casa para bendecir. Acá, como se dice, viene del santuario, esta agüita viene del ojo del milagro que la llena y es para cada hogar que va.
1: ¿Cuántos envases han creado para esta?
2: Muchísimos, algo de 5,000 o más, mucho más. Entonces, cada uno que viene lleva 8 soles y 5 soles.
1: ¿Qué cantidad llega?
2: Uy, más o menos, ¿cuánto? 800 y 300 más o menos. Sí, sí, sí.
1: Correcto. Ahora, ¿en los recursos en qué se destinan con la venta de estas aguas?
2: Es para el santuario, para las mesas, para las, como se dice, para todo lo que hay ahorita, las realizaciones de del santuario grande. Entonces, para donde van las donaciones, como se dice, para las, ay, ¿cómo se dice esto? Ay, para las
1: luminarias.
2: Para todo eso, para todo eso, como se dice.
1: Esta novedosa presentación, ¿desde hace cuánto tiempo ya lo han aplicado?
2: Más de 15 años. Okay. Sí, sí. Sí, vienen estas dos presentaciones.
1: Perfecto. Sí. Ahí está. Una forma muy novedosa en cuanto a la venta de agua bendita desde el santuario de Chapi. Adelante ustedes en estudios, informó Jaime Benavente para Exitosa, la voz de los que no tienen voz.
0: En el ámbito internacional, el presidente de Estados Unidos, Donald Trump, anunció a través de sus redes sociales que la próxima semana incrementará en un 25% los aranceles a la Unión Europea por automóviles y camiones que ingresan a territorio norteamericano. Según indicó, la medida extrema responde al incumplimiento de un acuerdo comercial. 3:36 de la tarde, tú estás en Exitosa, la voz de los que no tienen voz. Continúe con Exitosa Deportes.

0: estamos de regreso, siendo las 3 de la tarde con 37 minutos. Esto es Exitosa Deportes. Se realizó en Vancouver el Congreso FIFA 2026. Ya vamos a dar detalles de esta reunión donde estuvo el presidente de la FPF. Pero antes, ¿ya han escuchado esa música que está sonando de fondo?
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3: ¡Estamos atentos!
1: Seguimos, está César ahí en...
0: César.
1: Sí, ahí está César.
0: César, no se fue César, ¿ah? A ver.
4: Arriba Alianza, seguimos.
0: Ay, ahí está, ay, muy ay, bien. Ay,
1: esa
4: seguimos,
1: es.
4: Seguimos.
0: Ya está. Bueno, bien. Llegó la hora. Ahora sí, música de terror.
1: Es la hora, es la hora.
0: Yoshi, viene la pregunta. ¿Ya la tienen o no?
4: Una fácil.
0: Ya, Charlie, tú me mueres, ¿no?
1: ¿Sí? ¿Otra vez? No, sí, sé, no sí. Que lo decía él, que lo decía César.
0: Ya, tú eliges, César.
4: De nuevo, ya igual, seguimos con ahí con
1: Vanés.
0: Ahí está.
1: Vanés, ya, ok. Ay, caramba.
0: Ay,
1: ya no me surge nada.
0: Una suave, pues, ¿no?
1: Sí, por eso, estoy pensando en eso. O sea,
0: una de hace 10 años máximo.
1: Caramba.
4: Una fácil, pues.
1: Último técnico peruano que dirigió a Alianza Lima. Ya, pues.
0: Ya. Peruano, ¿eh, señora?
1: Peruano.
0: No, no son muchos, además, en los últimos años.
5: Está fácil, ¿ah?
4: A ver, el último técnico.
0: ¿Una pista quieres?
1: Último técnico peruano.
4: Salas.
1: No, sin pista.
4: Guillermo Salas.
1: Perfecto, ganaste, amigo. Ganaste,
4: César. Guillermo Salas.
5: Gracias.
1: Pensar,
5: ganaste, Chicho.
1: Ganaste, César, tu entrada individual a Oriente para el partido de mañana entre Alianza Lima y Deportivo Moquegua.

0: Claro.
1: Y no te olvides.
2: ¿Camiseta de este año o de otros años? A ver, ¿qué año es tu camiseta?
1: La retro también es chévere, ¿eh?
2: Porque hay mucha gente que va con la retro.
0: Yo prefiero una tradicional,
2: ¿De qué año?
0: Mira, que yo tengo una ahí del Banco Popular,
2: Antigua, 90, por ahí, 80.
0: Sí, más o menos, como que no recuerdo el año, pero sí es antigua.
2: Hay muchas camisetas vintage, ¿no?
1: Claro que sí. Bueno, y no te olvides, César, que Exitosa transmite los partidos de la Liga 1, así que puedes llevar tus audífonos y, por supuesto, seguir la narración emocionante.
3: A mi manera.
1: Exactamente, va a estar el señor Gino Varese con todo el equipo en Matute. Estaremos.
3: Te voy a preguntar a Gino, ¿a dónde nace la frase a mi manera?
1: Sí.
2: Ahora, es una frase que es la canción de Frank Sinatra, ¿no?
1: Mañana narra Freddy Cora.
3: No, yo, bueno,
1: My Way.
3: Narra Freddy, pero... ¿Cómo de Frank Sinatra?
2: Es una canción, a mi manera, se llama la canción de Frank Sinatra.
3: Ya.
2: Claro, de repente por ahí.
1: Que la va a interpretar papita. Gracias, César. Un abrazo. A ver, el Congreso de la FIFA reunió en Vancouver, Canadá, el 30 de abril de 2026, puso de manifiesto la capacidad de la inminente Copa del Mundo que se celebrará en Norteamérica para unir a las personas del mundo en un ambiente de armonía y respeto. A ver, ¿qué más? El Congreso 76, el segundo que alberga Canadá después del celebrado en Montreal en 1976, comenzó con el discurso de bienvenida, la. No hay carne. ¿Qué más? Nada más.
3: ¿No? Listo, sí. Nada. Si no hubiese sido noticia ayer, ¿no?
1: Pasa para la siguiente
3: solamente
1: pregunta.
3: Solamente que aparentemente van a obligar a todos los países a que incluyan un sub-20, ¿no? Bueno, vamos a ver si se aprueba o no. Sería increíble, ¿no? Sería alucinante.
2: No pueden imponer. El técnico ha trabajado 4 años para armar su equipo. Imagínate. Con bajas y todo, no pueden imponer poner un juvenil.
3: Acá nos comenta Hilder Salazar Sarmiento. Dice, el jueves nos jugamos una final ante Coquimbo. Tenemos que ganar sí o sí. Y dale U, dice Hilder Salazar Sarmiento. Un saludo para Hilder, acá en el YouTube.
1: Gracias, Hilder.
3: Es una final sin lugar a dudas, ¿no?
1: Y mucha gente está yendo a Chile.
3: Reitero, ojalá que Araujo no se equivoque y que no exponga a los futbolistas. Todo parece indicar que
1: se viene la rotación.
3: Pero rotación total.
1: Es lo más lógico también.
3: Sí.
1: Es lo más lógico. Es un partido donde la U se está jugando en la clasificación a octavos de final. ¿Qué pasa, Yoshi? ¿Dónde está? Ya vio que viene una torta y por eso ha salido a fisgonear el señor Yoshi. Saludos para todos los que están trabajando hoy en el switcher de Exitosa. ¿Quién está a la cabeza a esta hora de la tarde? Que levante la mano, por favor. Ni eso hacen, carajo. Es increíble. O sea, señores, ustedes tienen que escuchar el programa. Les estoy reventando cuete. Yo también en su celular, ahí whatsappeando. Ay, Dios mío. Mil amores. El multiregional Mil Amores. Exactamente. Él es tiene un nuevo cargo, además. Ahora es jefe de corresponsales. Sí, muy bien. Anda fiscalizando, siguiendo detenidamente lo que hacen las chicas en todo el Perú, porque Exitosa tiene, por supuesto, periodistas en todas las regiones. Y él es el que se encarga de seguir.
2: Coordinador.
1: Durante sus 8 horas y las horas que no trabajan también, le hace seguimiento.
2: Profesional, entonces.
1: Claro que sí. No, es un profesional total. Sí, eso se llama obsesión por el trabajo. Bueno, habló, a propósito de Mil Amores, habló Elano. Centrocampista que fue jugador de Santos y más tarde pieza importante en el Manchester City, dijo: Neymar no está feliz
2: en el Santos, ¿no? Sí, se especula mucho de una salida, se ha hablado mucho también de la MLS. Algunos, no, yo no creo para nada, venden humo con el tema de su presentación contra San Lorenzo y estaría una bolsa de Boca Juniors, muy amigo de Ander Herrera y también de Leandro Paredes, pero si no está cómodo, el equipo está en puesto de descenso, ¿no, Santos?
1: Es que
2: anda muy mal también.
1: Defiende muy mal.
2: Ya también equipo. Se invita.
1: Con Benísimo en la defensa.
2: Oh. También invitó a pelear también a hinchas de Santos también, o sea, la pasa mal, ¿no? O sea,
1: ¿qué pasa, Yoshi?
2: Mucho drama.
1: Dice, tenemos que cuidar un poco más a Neymar porque él no está feliz, declaró con rotundidad Elano, quien lo conoce bien desde años. La situación dentro y fuera del terreno de juego no es fácil para el actual capitán de Santos porque la presión es enorme, el físico no le termina de acompañar y lucha por convencer a Ancelotti a última hora. ¿Lo lleva o no lo lleva?
2: Yo creo que...
1: Hay mucha presión.
2: No, hay mucha presión, el equipo también lucha por no descender, no es que es uno de los goleadores del torneo. Lucha por jugar, lucha por recuperarse 100%. Yo creo que no lo va a llevar. Algo me dice que no.
1: ¿Tú crees?
2: Debería llevarlo, sí.
1: Lo tiene que llevar.
2: No, eso sí, claro. Pero en el tema de Ancelotti veremos si lo lleva o no. Pero para mí,

0: Los cachetes no lo llevan. Para mí
1: hablo por mí mismo, lo miro y sé cuánto lo aprecio. Me entristece. Sé lo maravilloso que es este chico. Ni siquiera iba a hablar de esto, pero creo que tenemos que cuidarlo. Los aficionados del Santos tienen que cuidarlo, pase lo que pase. No creo que merezca que lo abucheen. No merece que lo insulten. A veces el equipo pierde. Él no es más importante que el club. Nadie lo es, pero es una joya nuestra. Como Pelé, Robinho, Neymar. Hay muchos otros que vienen después de él, pero estos son los principales. El descenso que pudo haber ocurrido el año pasado era evidente, incluso sin una lesión en la rodilla jugó al 50% de su potencial y fue de gran ayuda, por lo tanto no podemos criticarlo duramente, sé que vivimos en una época de inestabilidad con problemas políticos de por medio, pero es un activo para el Santos, Neymar.
2: Ayer haciendo un paréntesis a ese tema, sí. Vieron, no sé si tuvieron la oportunidad de ver el DIN contra Cusco Fútbol Club y al que se voceaba que podía ser el nuevo refuerzo de la U, el nuevo delantero de la U, ¿no? A Francisco Fridrisewski. No sé si pudieron verlo, más allá que fue el autor del gol. Es un futbolista ciertamente limitado, de verdad. Es muy empeñoso, sí, pero muy desordenado. Técnicamente.
0: ¿Nada que envidiarle a Valera o sí?
2: No tiene nada que... para mí no tiene punto de comparación con Valera.
0: Valera es mucho más para ti.
2: Sí, o sea, yo de verdad, viendo el partido de ayer, que yo sé que puede ser un partido nada más, pero sí, para mí es suficiente para afirmar de que no debe ser ni siquiera una opción en Universitario. No puede ser el delantero universitario Francisco Fridrisewski. Sinceramente. No sé si pudieron verlo o no.
1: No, ayer sí, no pude ver el partido porque estaba chambeando. Pero no, todo parece indicar que...
2: Tienen que ver otra opción.
1: No, además ya sin Álvaro Barco, que creo que era el que lo tenía en su agenda, seguramente...
0: Así como el entrenador viene de Río de la Plata, también me imagino que el 9 para el clausura va a venir también de ahí, ¿no? De cualquier liga, pero nacionalidad uruguaya o argentina, que es lo que siempre da resultado a la U, ¿no? Así como el técnico, me imagino.
1: Sí, es verdad. A ver, otras informaciones en este picadito de Exitosa Deportes en el... feriado, estamos en vivo por si acaso, ¿eh? Acá nada es grabado, no hemos trabajado ayer en la noche y hemos dejado el video listo para salir al aire. Estábamos hablando de la programación de partidos y es momento de que el señor JPT anuncie la planilla completa de Exitosa para esta semana. No sé qué le pasa a Yoshi, que está dando vueltas de un lado a otro, le ha quitado el bastón a JPT, se acaba de estrellar con la puerta, Dios mío. Bueno, señor JPT, pero no está Yoshi. Cuidado, oye, te vas a caer. Es decir, algo le ha pasado a Yoshi, le han dado una gran noticia, creo, porque normalmente no lo veo así. Siempre está desparramado en su silla ahí, ¿no? Yoshi, ¿qué ha pasado? Ah, ya, dice que ha cobrado. Muy bien. Bueno, JPT, vamos con la programación de esta semana de los partidos de Exitosa.
3: Hola, ahora sí.
2: Hola.
3: ¿Qué tal? ¿Cómo están? ¿Todo bien? Mañana a partir de las 7:30 de la noche y en vivo desde el Alejandro Villanueva de Matute, Alianza Lima versus Deportivo Club Deportivo Moquegua, relata Freddy Raúl Cora, comentan Oscar Paz y Carlos Panés.
2: ¿Quién produce?
3: Eu.
1: ¿Quién es el encargado de la parte técnica?
3: Vosé.
1: ¿Qué?
3: Vosé.
1: Oye, ¿estás loco, no?
3: ¿Estás loco?
1: ¿Ya te gustó ya?
3: A mí no.
1: Sí, dice.
3: A mí no.
2: ¿Sabemos a qué hora saldrá la móvil?
1: Bueno, conmigo sale faltando una hora para el partido.
3: Llegas tarde.
1: ¡No! No importa, hermano.
2: ¿A qué hora, señor?
1: No sé, bueno.
2: A mi manera.
1: No sé.
3: El día domingo, 10:30
2: señor,
3: de la mañana.
2: ¿A qué hora sale la móvil?
3: 10:30 de la mañana, el domingo. Sporting Cristal versus Cusco FC. Relata Gino Varese, comentan Jan Rodríguez y Luis Polín.
2: A su manera.
1: Este es el equipo de los domingos, ¿no? Gino, Polín y Jan.
3: Ha estado yendo Carlos, pero ahora le toca ir a Jan.
2: ¿Por qué?
3: Porque sí. Y a partir, apenas acaba el Sporting Cristal versus Cusco.
2: Estaría bueno que usted explique, porque Jan Rodríguez es el hombre que ha estado yendo a Matute. Entiendo que goza de una fanaticada allá en Matute y todo. Y yo he estado yendo al Gallardo, pero bueno, ha hecho ese cambio. Vaya, algunos
3: el día domingo, apenas acabe el Sporting Cristal versus Cusco FC, relata para el Juan Pablo II versus Universitario, Freddy Raúl Cora, comenta Oscar Paz y Roberto Farro.
1: O sea que ya con Cora nos vamos ya de largo, ¿no?
3: Después. Viene el domingo tempranito.
1: Después de Matute ya.
2: ¿Quién produce?
1: ¡Ay, ay, ay!
3: El llegó. Domingo Piero Panduro.
1: Llegó. El señor Ricardo Rondón ha traído torta, bebida, piqueos. Un aplauso.
3: Con todo lo que gana, está viendo.
1: Tú sirves para prestarte en la plata, ¿no, chato? Es increíble, señor.
3: Problema, Dios mío. Presidente, presidente, presidente, presidente.
1: Ven, Ricardo, ven.
2: Ricardo, por favor.
1: Dale un micro, dale un micro, dale un micro.
3: Ricardo, por favor, ven rápido. Ven el Jackson para que baile, haga el pasito de ayer.
1: Eso. Presidente.
3: Azul.
1: El presidente Ricardo Rondón. Amigos míos, feliz día del trabajo.
3: Presidente. Presidente. Presidente. Presidente.
4: Acabo de conversar con la dirección de la radio. Compañeros,
1: compañeros.
4: Pueden apagar todos los equipos a sueto hoy y mañana.
1: Pero igual tienes que ir a Latina.
2: Ay, ay, ay.
1: Ay. Muy bien, ¿eh? Bien, Ricardo, buen detalle, ¿eh? Buen detalle.
2: Acá también nos manda.
1: Sí, ojalá que nos dejen una tajadita, porque allá al otro lado son bravos, ¿ah? ¿Eh?
3: Sobre todo Mil Amores.
1: Sí, ese Mil Amores también le encanta embarrarse de torta, ¿no?
2: Escúchame, acá nos escribe también en YouTube Fiori.
1: Fiori.
2: Fiori de la Uriexen. Es un apellido, bueno, discúlpame, Fiori, no pronuncie bien tu apellido. Fiori de la Uritzen. Dice, feliz día del trabajo, chicos, a toda la producción JPT y a Oscar, Jan y Carlos, que gracias. Nos alegran y nos informan con calidad y profesionalismo. El mejor programa deportivo de lejos, dice.
1: Muchas gracias.
3: Gracias.
1: Fiori, de gracias.
2: La... Nosotros mismos lo hemos escrito.
1: Exactamente.
2: Un saludo a
1: Fiori. Espero que ha escrito.
2: Vale. Fiori de la Uritzen. De la Uritzen. Bueno.
1: Muchas gracias.
2: Acá nos pregunta, ¿qué hora juega la selección femenina sub-17 de César Antonov? Juega con Brasil, ¿no? Hoy día, bueno, debe ser ahorita en breve. Bueno, seguramente en breve vamos a darte esa información. Yo me imagino que César está debe estar ahí a la expectativa, ¿no?
3: Y el domingo también en la gran final de la Liga Peruana de Voleibol.
1: Ajá, por favor.
3: El extra game entre Alianza Lima y San Martín.
1: Es en Villa El Salvador, ¿cierto?
3: Sí, señor.
1: Con los relatos de...
3: No sé por qué esa programación no la hago yo.
2: Bueno,
1: si Freddy va a estar acá, narra el tanque.
3: Debe ser. O se va de acá.
1: Ese señor es capaz. Ese señor es capaz.
3: Bueno, está bueno el vuelo también. Salvares.
1: Sí. Rico, factura.
5: Por si acaso ya se acaba el vuelo, ¿eh? Ya se acaba el vuelo, Juan Pablo.
3: No le gusta que hablen, que lo imiten.
1: Porque
3: sí puede, si se permite.
1: Ah, no, que sí.
3: No le gusta que. Porque
6: la gente de Alianza Lima celebra. Celulares.
1: Esa es la palabra que lo imiten. Después de 3 años.
2: Ajá. Bien.
1: ¿Cómo le gusta, no? Al gran Freddy Cora. Tremendo narrador. A ver, el fútbol femenino. Fue empate con Ecuador, ¿cierto, JPT?
3: Sí. En la fecha anterior.
1: En la sub-17, exacto.
3: Sí, la fecha anterior.
1: La fecha anterior. ¿Cómo es ese sistema? ¿Le puedes explicar rapidito a la gente, Juanpi?
3: El que está siguiendo mucho más el torneo es Piero.
1: Okay.
3: Quierito, por favor.
1: Gracias, Juan Pablo, por la información.
2: Juan Pablo, gracias, Juan Pablo.
1: Linda forma de.
3: ¿Qué quiere que invente?
1: No.
3: Ah, entonces.
1: No, está bien.
2: Acá agrega César Andonó, dice, feliz día del trabajo, especialmente para el profe Gareca. Ahí está, dejó su. Creo que creería su chiquita.
1: ¿No?
3: Ese es Jimmy Rabanal, ¿qué escribe?
1: Un saludo para Jimmy Rabanal.
3: Sí, escribió temprano hoy día el buen Jimmy. Sí,
5: saludó a todos, dice, ¿no?
1: El domingo continúa la fecha a las 11, Cristal Cusco, como decía JPT, transmisión de Exitosa. 1:15 juega Juan Pablo II contra Universitario. A las 3:30, Alianza Atlético de Sullana ante Huancayo. Y cierra la jornada dominical.
2: ¿Y la fecha? Ah, no, bueno, el lunes hay fecha.
1: Melgar UTC a las 6. Y el lunes a la 1 de la tarde. Lunes. Por eso digo, el lunes. Los Chancas contra Deportivo Garcilaso a la 1 de la tarde. Escuché que un corcho ha salido de su botella.
3: Se van a...
1: Ahí está. Hay dos botellas. Está bien, Rondón.
3: Tres botellas, ¿no?
2: Muchachos, lo que sí, bueno, hay que decirlo por interno, ¿no? Pero, por favor, no tomen demasiado, siempre con precaución. Es feriado, hay que celebrarlo, sí, pero todo con moderación, por favor.
1: Exactamente, cosa por que no favor, va a pasar, ¿no? Obviamente.
2: Por favor, no tomen de más, contrólense, por favor, pórtense bien. ¿No? Mantengan la tranquilidad.
1: Lo que no saben es que todo lo que están hablando por interno se está escuchando al aire porque no han cerrado y Karen haciendo escándalo. ¡Ja, ja, ja, ja, ja! Ay, ay, ay. Ha dicho que JP. Oye, Ricardo.
0: No.
1: Bien abusivo. Ay, ay, ay.
2: No, de verdad. Es que algunos, no es por nada, ¿no? Pero algunos cuando toman, se ponen, se alteran un poco, ¿no? Digamos, sí, claro. Se desconocen cuando toman.
1: No, por favor, entonces, eso no. No, acá la gente es tranquila.
2: Sí, claro, nos cuidamos entre todos.
0: La gente va a brindar nomás, ¿no? La gente va a brindar ahí.
2: Sí, claro, sí. Sí, nada más, ¿no? Nada más, bueno.
1: A ver, en el YouTube habían preguntado sobre el Mundial. Querían que les hablemos sobre los horarios de los partidos. Más o menos el promedio. Es desde las 11 hasta la noche, ¿no?
2: Por acá Cristian Puerta, perdón, Oscar, antes que vayas con los horarios, dice Cristian Puertas, dice, un desastre que a Chancas, que es de los líderes del campeonato, lo programen un lunes a la 1:00 p.m.
0: Pero igual va gente, ¿no?
2: Coincido con Cristian, creo que el lunes no se debe jugar. O sea, salvo que sea un partido tipo Boys U, que creo que es atractivo un lunes en la noche, ¿no?
1: Claro.
2: Pero un lunes en la tarde, la verdad, no entiendo cuál es el criterio de la liga, ¿no?
1: Yo tampoco no entiendo cuál es el criterio de la FIFA para poner los partidos del Mundial a la hora de Exitosa Deportes.
2: ¿A las 2?
1: A las 2. Mal, Infantino.
0: Qatar también era así, ¿no?
1: Un desastre.
0: Qatar también era así, a las 2.
1: México-Sudáfrica arranca la Copa del Mundo con el plantel de Exitosa desde la campiña. 2:00 p.m, México contra Sudáfrica, el 11 de junio. Miren los horarios, ¿ah? Después, el mismo día, a las 9:00 p.m, Corea del Sur contra Chequia, o sea, República Checa. Después, a las 2, Canadá, Bosnia y Herzegovina, al día siguiente. El primer sudamericano en salir a la cancha es Paraguay, que juega el 12 de junio, viernes, Estados Unidos, Paraguay, a las 8:00 p.m. Luego, el siguiente sudamericano en salir a la cancha es Brasil. Que enfrenta a Marruecos.
0: Brasil.
1: El miércoles a las 5:00 p.m, Brasil con Carleto Ancelotti frente a la selección de Mojoco, como dicen los brasileños.
0: Ahí puede ser el primer golpe en el Mundial, porque siempre que pierda Brasil en el Mundial es golpe, es noticia mundial. Yo creo que ahí puede ser que Brasil no gane.
1: ¿Sí?
0: Marruecos.
2: ¿Me parece, no, Marruecos no, es un gran equipo. No hay tanto ambiente de mundial.
1: Está frío, ¿no?
0: Sí, no todavía acá no caliente el mundial. Acá, de repente cuando empiece, no, no. Acá cuando no empiece de repente. No, pero con Qatar ya se calentaba el mundial.
2: Claro.
0: 2 meses antes, claro, total. Exacto. Creo que había el tema ambiente de ser un mundial tan inclusivo con.
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0: De bajo nivel.
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0: Complica todo, ¿no? Porque recién está. Ni siquiera está calentando
1: el mundial. Quiero las pastillas. Luego, Ecuador. Ecuador juega el 14 de junio, que es jueves, contra Costa de Marfil a las 6:00 p.m.
0: Puede ser triunfo también de Ecuador, ¿no?
1: Y el otro sudamericano, vamos con Uruguay rapidito, el 15 al día siguiente, Uruguay-Arabia Saudita a las 5:00 p.m. Y Argentina lo hace ante Argelia el sábado a las 8:00 p.m. Ajá. Y así serán las primeras presentaciones. Uzbekistán-Colombia a las 9:00 p.m. el día 17. Así está la cosa. Muy bien, listo.
2: Chau.
1: Vamos.
2: Chau.
1: Chau, Carlitos. Chao,
2: ya. Mañana a la 1:00 p.m.
1: Para todos. Viene
2: en la plataforma de radio y de 2 a 3 en la plataforma, en todas nuestras plataformas, porque somos exitosas, somos la verdad.
7: Así, señor. Hasta luego.
2: Chao.

0: 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La hora en Exitosa, 3:59 p.m. Radio Exitosa en Lima 95.5. 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

0: y selva, todo el Perú celebra hoy el Día del Trabajo, carajo. ¡Felices todos! Todos los peruanos chambeadores, emprendedores que se sacan y se rompen el alma de lunes a domingo para llevar un pan a casa. Para todos ellos este programa y este abrazo gigante desde Exitosa, la voz de los que... ¡No, no, no, no, no, no, no, no, no, no, no, no, no! ¡Tienen voz! ¡Arrancamos con los Bee Gees! Hoy tenemos un programa especial por el Día del Trabajo. Aprovecho también para saludar a todos los compañeros de Exitosa, la voz de los que no tienen voz. Para ellos no hay feriado, chicos. Es verdad, aunque usted no lo crea. Aquí transmitimos 24/7. Nadie descansa. No, no, no hay tecnología robot. No hay holograma. Todavía no. Todavía no. Y prueba de ello, aunque tristemente, pero lo tengo que decir, prueba de ello es que Mil Amores está en el switcher el día de hoy. ¡Feliz día, Mil Amores! ¡Feliz día, Mil Amores! Claro, y por la consola de audio, nada más y nada menos.
1: Tu marido
0: también celebró su día del trabajo, el de las nachas blancas. ¡Yoshi! ¡Yoshi! No, ahora las tiene Yoshi, Yoshi. Blanca se la ha puesto. Muy bien, para JPT, el de las nachas blancas también, otro abrazo gigante para el equipo de Exitosa Deportes que ha estado chambeando durísimo, JPT. Ahí está toda la gente, Oscar Paz, a todo el equipazo de Exitosa Deportes, un abrazo grande. El gran Panés, grandazo Panés. Y por supuesto...
1: ¡Oye, gordito!
0: Nada, suave, suave. Y por supuesto, el pequeño travieso, chiquito pero juguetón, chiquito pero salvaje, Jan Rodríguez.
2: ¡Qué rico ratoncito!
0: ¡Oh! ¡No, no, no, no, no, no! El ratoncito Jan, equipazo de Exitosa Deportes.
2: ¡No te vayas!
0: No, quédate. Lo desean todos, todas la desean, de verdad, chiquito, pero le dicen a Jan, ¿sabes cómo le dicen? Es chiquito peligroso, sí, sí, sí. Eso es de obrero, pene obrero, le dicen. Pero bueno, ahí está. Perfecto, señores. Son las 4 de la tarde con 7 minutos. 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Tenemos un programón en la producción. Ahí está. Insolente y coqueta, qué buena minifalda ha traído el día de hoy. Roja, tacos blancos. La veo con cachitos. Es impresionante.

impresionante. Está realmente reluciente nuestra chica rap, Ruda Andrea Privat.

0: de los que no tienen voz. ¡Feliz Día del Trabajador!
1: ¡Eso!
0: A todos mis compañeros y a toda la gente que el día de hoy está laborando.
1: Por supuesto, por supuesto.
0: Gente trabajadora que tiene que llevar el pan a su casa.
1: Estás en lo cierto.
0: A nuestros amigos taxistas que son fieles oyentes de Exitosa. Y a todas las personas que el día de hoy están trabajando y están en sintonía de Contra el Tráfico en los 95.5.
1: Tú lo acabas de mencionar, amiga, a nuestros amigos transportistas, taxistas, mototaxistas, a nuestros amigos camioneros en la combi, en el bus, en el micro, aquellos que trabajan sin descanso de lunes a domingo, este programa los acompaña siempre. A nuestros amigos, por ejemplo, mozos, cocineros en los restaurantes, porque los restaurantes no descansan, ¿no es verdad? A toda esa gente chambera, un abrazo gigante. Hoy tenemos un programón, va a estar chévere, pajita pulenta, ¿eh?
2: Ya, mi amor, ya.
0: Eso.
1: A las bebitas también, ¿eh?
0: Claro.
1: A nuestras bebitas incansables.
0: A las bebitas de deporte.
1: Esas bebitas de deporte.
0: Esas son unas bebitas terribles.
1: Esas bebitas de deportes también, a ellas también su besito y su abrazo.
2: Pruébame.
1: En las nachas. Perfecto, vamos, ¿qué tenemos hoy?
0: Ricardo, el día de hoy vamos a tener en nuestros estudios a Sugey Cipriani.
1: ¡Oh, señor! ¡Llega Sugey Cipriani!
0: Bienvenido, llega Sugey para contarnos mucho de sus proyectos y sobre todo que representará al Perú en el Miss Grand International All Star 2026.
1: Ha estado 3 años ella alejada de los certámenes de belleza.
0: Sí.
1: Pero regresa a este concurso, ¿no es cierto? Al Miss Grand.
0: Claro que sí, así es que Sugey nos va a contar todo, todito, todín, más ratito, porque va a estar con nosotros aquí en Contra el Tráfico.
1: Nuestra bella Sugey Cipriani, la esperamos en Contra el Tráfico Radio Televisión. ¿Qué más tenemos, por favor?
0: Te comento, Ricardo, que el día de hoy también vamos a hablar sobre un tema que a veces muchas personas no le dan mucha importancia.
1: ¿Cuál es?
0: Y es porque ustedes saben que como hoy día es Día del Trabajador.
1: Así es, señor.
0: Hoy es feriado.
1: Feriado.
0: Algunas personas no saben cuánto le toca de sueldo. Si es el doble,
1: mira,
0: el triple.
1: Paremos
0: el
1: un momento.
0: Mira, un paréntesis.
1: Que Oscar Paz tenga la fineza, el detalle de traerme una tortita.
0: Azul.
1: Para celebrar nuestro día, mi querido.
0: ¡Ay, ay, ay! Eso.
1: Sí, amigo, así somos acá.
3: Quiero nos comemos agradecer públicamente
1: el mismo que nos comemos en
3: por favor.
0: ¿Cómo? No.
1: Todos aquí.
0: Oscar, ¿vas a decir algo?
3: ¿Qué cosa? ¿Qué cosa? De la tajada más grande siempre me la como yo.
1: No.
3: Quiero agradecer, mientras come su torta, quiero agradecer públicamente al señor Ricardo Rondón porque ha tenido la amabilidad de organizar un compartir hoy para todos los trabajadores de Exitosa.
1: ¡Somos hermanos!
3: Torta, piqueo, exactamente. Ahí está
1: la foto.
3: Todo lo que vamos a compartir desde este momento. ¿Cuántos años celebrando el Día del Trabajador usted?
1: Uy, hermano, ¿cómo olvidar?
3: Desde 1900.
1: Primero cuando salía con la CGTP, en la época de Hugo Blanco, a marchar cada primero de mayo. No, es maravilloso seguir chambeando. Dar gracias a Dios, mi querido Oscar, que seguimos con trabajo. Seguimos haciendo lo que nos gusta, Oscar, comunicar. Estar en contacto con la gente, con el público, y tenemos la bendición de estar en plena chamba, querido amigo.
3: Dicen que el que hace lo que le gusta no se cansa, ¿no?
1: No se cansa.
0: Ay.
3: Exactamente.
1: Bueno, cuando lo hago a veces me canso, me tomo mi pastilla azul. Eso. Pero me canso.
3: Totalmente.
1: Sí.
3: ¿No? Para que el circo siga funcionando.
1: Ay, querido Oscar,
3: bueno, gracias
1: amigo.
3: Ricardo,
1: no,
3: por la invitación.
1: Gracias a ti,
3: por
1: gracias.
3: Supuesto. Y a toda la gente, sigan en sintonía con la chica Rats.
1: Oh,
3: que está
1: no.
3: Cada vez más, más atenta.
1: ¿Sabes quién viene hoy, no?
3: ¿Quién viene?
1: Sugey Cipriani. Llega al programa, señor, una belleza.
3: Muy
1: estará
3: bien
1: con nosotros.
3: Por eso que papita no se va.
1: No se quiere ir.
3: Hoy le va a estampar su beso de todas maneras.
1: Sí, ¿sabes por qué? Porque además Sugey, tú sabes que ha dicho claramente que le gustan los chicos chancados, los feos.
3: Ah, entonces todos somos candidatos acá.
1: Vamos todos en fila, nos quedamos.
3: Todos en fila.
0: Exactamente. ¿Cómo?
1: Todos en fila.
0: ¿Todos?
1: No, yo creo que
0: estás
1: en problemas, compadre, ahí.
3: No hay problema,
1: Willy. Ya está. Gracias,
3: bueno, gracias, Ricardo.
1: Amigo.
3: Gracias a todos. Sigan en sintonía de Contra el Tráfico.
1: Al gran aplauso, al gran.
3: Ya me voy.
1: Oscar Paz, si les gustó. ¡Aplauso! Mi amigo Oscar Paz. ¡Qué maravilla! Crúzate nomás, hermano, que vean tus ojitos, tu cabezota. ¡Oh! ¡Muy Muy bien. Entonces, ¿qué más vamos a tener? Me decías, chica rap.
0: Te comentaba, Ricardo, que a veces algunas personas no saben muy bien cuánto les tienen que pagar el día que laboran en feriado. Como hoy. Así es que vamos a estar...
1: Es una indirecta, no entiendo.
0: No es una indirecta, sino es que varios oyentes nos escriben al WhatsApp de Exitosa,
1: claro,
0: Ricardo,
1: claro.
0: Al 940-800-800.
1: Es importante conocer uno los derechos.
0: Claro.
1: Nuestros derechos como trabajadores.
0: Claro que
1: ¿y
0: sí.
1: ¿Y qué tenemos?
0: Y vamos a estar con el doctor Julio Palomino, abogado laboralista, para que nos comente cuál es la remuneración por trabajar hoy 1 de mayo.
1: ¡Perfecto!
0: Así es que
1: muy bien.
0: Un ratito con él.
1: Siempre es importante aprender nuestros derechos. Si uno no conoce sus derechos, no puede defenderse. Por eso es importante que hoy tengamos a un especialista para hablar sobre los derechos laborales en este Día del Trabajo. Muy bien.
0: Y okay. Ricardo,
1: ¿qué más?
0: Eso
1: ¿qué más?
0: No es todo. Hoy ya tenemos nuestro bloque más exitoso.
1: Los exitosos de Exitosa. Llegará Joselito Carrera. Cada vez son más marcas las que se apuntan con los exitosos de Exitosa. Hoy tenemos un programón. Y Joselito Carrera, que para él tampoco hay descanso. Un abrazo para mi hermano Joselito Carrera por el Día del Trabajo. Hoy estará con nosotros aquí. ¿Y quién más estará aquí en el programa?
0: También va a estar con nosotros nuestro amigo Renzo Lusquiño con nuestro bloque Historia sobre Ruedas.
1: El rey del rodaje, el ¡ay! Hombre de la grasa, el azul. Hombre que conoce todo sobre autos, Renzo Lusquiño también dice, a mí no me importa que sea feriado, yo estoy con el público de contra azul. El tráfico, ya está.
0: Se puso la camiseta
1: así
0: el día de hoy.
1: Gente chambera, un abrazo para Renzo Lusquiño también.
0: Claro que sí, y ¿saben qué? A toda la gente que va a participar en el bloque de Historia sobre Ruedas.
1: Ah, sí, claro.
0: Van a tener que contarnos un chiste el día de hoy.
1: Un chiste.
0: Nada de cantar. Hoy día es un chiste.
1: Un chiste.
0: Si tu chiste no nos hace reír,
1: sí.
0: No gana. Pero si se nos hace reír,
1: se gana.
0: Hasta incluso te puede llevar 2 cambios de aceite.
1: ¿En serio?
0: Imagínate.
1: Hoy por el Día del Trabajo regalamos cambios de aceite gracias a Lubricantes Pedro.
0: Eso.
1: Abrazo para Pedrito, feliz día para él también.
0: Ay, ay, ay.
1: Qué maravilla, amiga.
0: Bueno, Ricardo, para cerrar con broche de oro este Día del Trabajador,
1: sí.
0: Vamos a terminar con música para divertirnos,
1: oh,
0: para
1: por
0: reírnos.
1: Dios. Vamos a tener batallas hoy.
0: Claro. ¿Y tú sabes quién se va a enfrentar?
1: ¿Quiénes se enfrentan hoy en batallas? Para que nos llames al 7410955.
0: Te comento que
1: ¿quién?
0: Hoy en batallas, hoy 1 de mayo, se va a enfrentar.
1: Tienen que ser 2 monstruos, ¿ah? ¿Eh?
0: Obvio.
1: ¿Quién
0: ¿sabes
1: es?
0: Quiénes son?
1: ¿Quiénes son?
0: Queen versus los Rolling Stones.
1: ¿Estás hablando de Fred?

0: Creo que Oscar Paz le ha metido hierba a esta torta. O sea,
1: en serio. Oscar Paz, por favor, porque ¿qué le haces a mi conductor?
0: Estoy sintiendo.
1: Espérate, Ricardo, va a dar ahora su testimonio, Oscar Paz.
0: Oscar, ¿qué le has metido?
1: Cuéntanos,
0: a la torta,
1: Oscar.
0: La verdad que me siento elevado.
2: ¿Qué pasa, Ricardo? ¡Embárrate de los dientes!
0: Que se peguen los. Muy bien, seguimos en el programa. Hoy día van a hablar todos los compañeros, ¿ah? ¿Eh? ¡Oh, Rolling Stone! ¡Mick Jagger! ¡Buena! ¡Buena, mis amores, mi perrito!

0: nos llamas al 741-0955-940-800-800.
1: Y Ricardo, el tema de hoy, a propósito, porque hoy día es el Día del Trabajador, vamos a abrir las líneas. Hoy día queremos hablar con nuestros oyentes, que nos llamen al 940-800-800 o si no al 01-741-0955 para que nos comenten cuáles son las mejores excusas para no ir a trabajar. Así es que el día de hoy abrimos líneas, queremos conversar con ustedes. Queremos que nos cuenten capaz también cómo están pasando el Día del Trabajador, capaz laborando como nosotros o capaz descansando.
0: Pero dejémonos de hipocresías, todos alguna vez en la vida hemos metido el cuentazo. El cuentazo a la empresa donde chambeamos y hemos escogido la mentira. Una, la típica es: me siento mal, estoy enfermo. Dos, el carro se me malogró.
1: Uy, eso sí he escuchado.
0: El carro se me malogró. Excusas, las excusas más locas que has dicho para no ir a trabajar al 741-095.

0: pedidos al 741-09559-40800. La excusa más loca que hayas puesto para no ir a trabajar. Hola, buenas tardes.
1: ¿Qué tal? Buenas tardes, ¿cómo estás?
0: ¿Cuál es tu nombre? ¿Cuál es tu nombre, hermano?
1: Luis Alberto Medina, desde el rico Comas, con toda la buena vibra, Ricardo.
0: ¡Comas!
1: Día del trabajador, mi hermano. Feliz. Buena vibra para ti y para todo tu equipo.
0: Feliz día para ti, querido hermano chambero, peruano, trabajador, carajo, que definitivamente sale adelante. Así haya lluvia, así haya neblina, pero así haya terremoto, los peruanos chambeamos. ¿Alguna vez has metido una excusa? Una excusa de esas así, pero la más loca, rayada, para no ir a trabajar.
1: Mira, mi excusa ha sido que me he hecho el enfermo, hermano, porque mira, yo salgo a las 3 de la mañana, movilizo a diferentes personas aquí en Lima Norte, tengo clientes fijos,
0: ¿ya?
1: Y me he hecho el enfermo para no ir. Salir, Yoshi, me ha dado la fiebre, los escalofríos y todo ese tema, ¿no?
0: Ya, bueno, esa es una buena, y bueno, y te la creyeron, porque ahora ya no te creen esa excusa.
1: No, sí, en verdad, porque, bueno, he querido, en verdad me sentía un poco mal el cuerpo, ya. ¿No? Entonces tú sabes que conducir un vehículo, tú también conduces, creo,
0: sí,
1: entonces bueno. Uno tiene que estar conscientemente con los 5 sentidos
0: es impuestos, verdad,
1: y si es posible, 6 sentidos. Entonces, de alguna manera, si tú sientes que el cuerpo no te da en su totalidad, ¿qué te vas a hacer? Buscar un reemplazo que esté con todos sus sentidos bien puestos y, por supuesto, pues pueda dominar ese campo laboral. ¿No?
0: Muy buena respuesta. Entonces te hiciste el enfermo para no ir a trabajar, Yoshi Yoshi. Pero ya no te creen esa excusa, Yoshi Yoshi. Por eso la que yo he hecho me funcionó. Incluso me funcionó con mi amiga Esther Capuñá y con Kerry. ¿Ah? Con Kerry me funcionó. Vine y me desmayé. ¡Pruf! Me desmayé acá, ¿no? Entonces ya me fui. Y me dieron 6 días de descanso médico.
2: Asu, Ricardo, me dice acá nuestra productora ejecutiva, Kerry Nieva, que muchas gracias por los dulcecitos y las bebidas.
0: Amiga Kerry, por favor, eso es pecado, dime.
3: Eso es pecado.
0: Hoy compartiendo con todos los compañeros de la radio el día del trabajo, trabajando para ti, para que estés entretenido, informado de todo lo que pasa en nuestro país. 6 de la tarde con 24 minutos, nuestra productora Kerly va a dirigir unas palabras a nombre de la nación.
4: Uy, uy, uy, uy, uy, uy, uy, uy, uy, uy, uy, uy,
0: Kerly, por favor.
3: Uy, uy, uy, uy, uy.
0: Ese moradito no es pecado.
4: No, no, no, no, no, no, no, no, no. Muy bien, Kerry.
2: El cuerpo de Cristo.
0: La sangre de Cristo.
4: No, no, no.
0: Oh, bueno. 4 de la tarde. Buena, gracias, Kerry. Feliz día, amiga. Cena buena. Ya está. Son las 4 de la tarde con 25 minutos. Hoy tenemos un programón. ¿Cuál ha sido la excusa que has metido a tu jefe en la chamba para no ir a trabajar? Llama y cuéntalo al 741-0955. Hola, buenas tardes.
5: Buenas tardes.
0: Buenas tardes. ¿Con quién hablo?
5: Buenas tardes.
0: ¿Con quién
5: hablo? Con la señora Doris Mendoza.
0: Doña Doris, bienvenida al programa. Feliz día. Usted es una mujer también que trabaja seguramente.
6: Pues, chiquito.
5: Así es, bastante trabajadora.
0: Muy bien, mi amor. Doris, ¿alguna vez has
5: cometido?
0: Gracias, mi
5: también
0: cielo.
5: Por el día del trabajador.
0: Gracias, mi amor. ¿Alguna vez has cometido un pecadillo, una mentira piadosa para no ir a trabajar?
5: Quiero
0: casar. ¿Cuál ha sido, amor?
5: Le he dicho que me iba a una ceremonia de mi hija, de su graduación.
0: Admitiste a tu
5: hija. Y me dieron el permiso, pues.
0: Ya, y no tenías ninguna ceremonia de graduación, Doris.
3: Eso
5: no,
3: es pecado.
5: No tenía y ya, pues.
0: Qué pillín.

0: es?
1: Todo una excusa fue para...
0: ¿Para qué? ¿Para qué? ¿Vagancia? No,
1: ¿no? Poder ir a trabajar.
0: No querías ir a trabajar. ¿Qué hiciste?
1: No quería, tenía mucho estrés.
0: Muy bien, Doris, si estás con estrés, está bien que hayas usado ese argumento. Tengo una graduación de mi hija, que es más importante porque solo se gradúa una vez en la vida. ¿Qué te va a decir el jefe? Anda, pues no te queda otra, ¿sí o no, Yochi? Yochi. Así es, totalmente. 4 de la tarde con 26 minutos. Llámanos, hoy tenemos un programón. ¿Cuál ha sido tu excusa para no ir a trabajar alguna vez? ¿Cuál ha sido esa mentiraza? Ya llegó el gran Joselito Carrera, todo pepón sabroso, él, por el día del trabajo. Ya vienen los exitosos de Exitosa. Pausa y regresamos.

ya volvemos en Contra el Tráfico con Ricardo Rondón. 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

0: La temperatura en Lima, 22 grados. Piura, 32. Puno, 10 grados. 4 y 30 de la tarde. La Autoridad de Transporte Urbano para Lima y Callao dio a conocer los horarios y servicios del Metropolitano que operarán durante este feriado. El servicio regular A, que conecta a la estación Naranjal, operará desde las 5 hasta las 10 de la noche y mantendrá su recorrido habitual por el centro de Lima. Y en el ámbito regional, en Lambayeque, se mantiene la alerta por la aparición de nuevos reportes del virus Coxsackie entre niños menores de 5 años. 38 colegios de la región registraron casos, lo que lo llevó a tomar acciones inmediatas para evitar su proliferación masiva. Y ahora nos trasladamos de inmediato hasta Arequipa con nuestro compañero Jaime Benavente. Adelante, Jaime, te escuchamos.
1: Información en vivo desde Arequipa. Continuamos en el santuario de la Virgen de Chap y vamos a conversar con la licenciada Mireya Vega, quien es asistente personal del MINSA, porque se han realizado más de 300 atenciones a los peregrinos que vienen de diferentes distritos de Arequipa y también de otras regiones. Detállenos, licenciada, por favor, estas incidencias que se han reportado.
2: En lo que va de los días que estamos desde el día 29 acá, nos hemos reportado de Arequipa para acá, a partir de las 10 de la mañana ya estamos atendiendo. La gente se ha venido acercando aquí y hemos tenido una atención médica aproximadamente de 165, netamente médica, no considerando el hecho de que también tenemos en tópico atenciones por control de presiones arteriales, curaciones de heridas, curaciones de torceduras de tobillos, personas que vienen porque se sienten mal. Entonces se les pone en observación, se les hace la consulta y pasan, ¿no?, a mejor estado de salud. Ya, esto es lo que podemos reportar. Hemos tenido una incidencia de un niño, de Lucas. Este bebé vino desde la ciudad de Atico y este niño ha sido reportado a la ciudad de Arequipa por un problema de broncoespasmo. Este niño felizmente ha llegado con bien, se le ha trasladado debidamente nebulizado con su vía y también con su oxígeno, y él está ya en la ciudad de Arequipa, en el Hospital Honorio Delgado, siendo atendido ya.
1: Licenciada, en cuanto al personal, ¿qué cantidad se ha trasladado?
2: El personal de salud, en correspondiente a médicos, enfermeras, técnicos y también el personal de nutrición, ha habido también la presencia de una asistenta, porque se ha trabajado con todos los establecimientos o los kioscos de acá para que también allí se les pueda brindar los alimentos debidamente sanos, etcétera.
1: Esto es lo que ocurre desde Arequipa, informó Jaime Benavente para Exitosa, la voz de los que no tienen voz.
0: En el ámbito internacional, el presidente de Estados Unidos, Donald Trump, declaró determinadas las hostilidades con Irán en una carta dirigida al Congreso, eludiendo así el plazo legal del 1 de mayo, que le obligaba a obtener autorización legislativa para continuar el conflicto bélico iniciado el 28 de febrero. 4:33 de la tarde, tú estás en Exitosa, la voz de los que no tienen voz. Continúe con Ricardo Rondón en Contra el Tráfico.

0: la victoria en el porvenir. Todo el Perú lo sabe. El famoso mundialito del porvenir. El fútbol macho, donde entra la patada, donde la gente se divierte, la pasa espectacular, porque además la gastronomía, los potajes, la gente se divierte en la victoria. ¡Ay, ay, ay! ¿Quién ha sido el nuevo campeón? Coyabal Jammer es el nuevo campeón del mundialito del porvenir. Y Luciano Tomatis nos cuenta cómo ha sido esta jornada que ha empezado desde las 7 de la mañana. En la victoria, Luciano Tomati, buenos días. Buenos días, no, buenas noches. El vino que me he tomado, Luciano, perdóname, buenas tardes. Soy un pelotudo, carajo.
1: Así es, información en vivo desde el distrito de la victoria. Nos encontramos precisamente en el momento en el que acaba de terminar la final del mundialito del porvenir. Se abrazan, celebran, gritan. Ha sido una diferencia de 1-0 sobre el equipo de Mibarrunto. Vemos que ya están saltando de la alegría luego de esta victoria. Continúan celebrando este equipo representativo del RIMAC. Han ganado por una diferencia, 1-0 contra el equipo de Mibarrunto. Ha sido un partido bastante disputado, en el que en la parte final el equipo de la cevichería de la victoria estaba accediendo, sin embargo no logró descontar para poder llegar hasta la victoria. ¿Qué tal? Muy buenas tardes, estamos en vivo para Exitosa. Estamos en vivo para Exitosa, vamos a escuchar las declaraciones de uno de los jugadores del equipo ganador.
2: ¿Cómo se ha resultado? ¡Apunta a huevos!
1: ¿Cómo te sientes luego de haber ganado esta?
2: Contento con el equipo que tenemos, con el plantel que tenemos. Imagínate, mira.
0: A punto de huevos, hemos ganado.
1: ¿Cuál es tu nombre? Y un saludo para la familia.
2: Saludos para toda mi familia, me pasen mis hijos.
1: Perfecto, estas han sido las palabras de uno de los jugadores de esta final del equipo Coyabal. Coyabal Jammer del RIMAC, y han ganado por una diferencia. Ha sido un partido ciertamente disputado. Vemos que ya
0: le ganaron al equipo de Mibarrunto.
1: El orden, debido a que hay muchas personas que se han encontrado dentro del campo luego de esta victoria de Coyabal, y nosotros vamos a permanecer al tanto de todo lo que venga ocurriendo en este predio de la victoria en la avenida Parinacochas, en el barrio del Porvenir. Vamos a seguir con la información para los 95.5 de la FM en Lima. Exitosa, la voz de los que no tienen voz.
0: Bien, la victoria, señores, el mundialito del Porvenir, una fiesta que se ha vuelto ya tradicional, que se ha vuelto costumbre. No, compadre, le ganaron al equipo de Agustito Barrunto. El equipo de Coyabal Jammer, ese nuevo campeón del mundialito del porvenir. Abrazo para todos ellos. Ese equipo es del RIMAC, me informan. El RIMAC le ganó a la victoria, señores. Agustito Barrunto debe estar asado, mi Agustito.
3: Achoradazo.
0: Le han ganado con la mínima diferencia, 1-0. ¿Cómo es? ¡No, no! 4 de la tarde con 40 minutos. Hoy llámanos al 7410955. Quiero que nos digas cuál ha sido la excusa que has dado alguna vez más creativa para no ir a chambear, la metida de letra que le has metido a tu jefe.

0: amor. ¿Cuál es tu nombre, mi cielo?
1: Yo me llamo Carmen.
0: Carmencita, ¿cómo estás?
1: Bien, viendo tu programa.
0: ¿De dónde me llamas?
1: De risa.
0: ¿De dónde me llamas?
1: Te quiero contar lo que pasó, bueno, lo que hice hace años.
0: ¿Qué hiciste hace años, pillina? ¿Qué hiciste?
1: Es que yo trabajaba antes 12 horas,
0: eso es un
1: y estaba
0: abuso,
1: cansada, pues,
0: 12
1: ¿no?
0: horas, es, no te daban tiempo ni para hacer otras cositas. Y bueno, ¿qué pasó?
1: No, sana yo.
0: ¿Y ahí?
1: Y entonces me fui al seguro, pues, para atenderme. Decía, ¿pero qué le digo al doctor si estoy sana? Entonces
0: claro.
1: Se me prendió el foco, me compré un sobrecito de pimienta.
0: ¿De pimienta, pillina, ahí?
1: Y me empecé a olerlo, pues, y empecé a estornudar.
0: ¡Qué buena!
1: Que me caía la mucosidad por la nariz y hasta el ojo. Entré por emergencia.
0: ¿En
1: urgencia?
0: ¿En serio? ¿Y?
1: Me atendieron y me dieron mi descanso médico, pues.
0: ¡Oh! ¿Y cuánto tiempo te dieron de descanso médico?
1: ¿Tres, pues?
0: ¡Tres días! ¿No fuiste a chambear y no te descontaron?
1: Me mandaron la ampolla, pero nunca me lo puse.
0: ¡No!
1: ¡Me
0: muero! ¿Vas a poner la ampolla? ¡Qué buena excusa! ¡Qué buen datazo, mi amor! ¡Gracias por llamarnos! A ver, atención... Yochi Yochi, atención Chica Rap, atención Stephanie, atención JPT, atención Mil Amores. Si no quieren venir a trabajar, la receta que nos ha dado, el truco que nos ha dado Kerly, atención Kerly, si no quieres venir a trabajar, un sobrecito de pimienta. Te lo metes a la ñata, empiezas a estornudar como loco, te vas al médico, te dan tu certificado médico por 5 días. ¡Es una maravilla, señores! Hoy estamos ofreciéndoles ustedes todas las trampas que pueden utilizar para no ir a trabajar. Kerly, todo lo ve pecado, por Dios. Hay que darse unas vacaciones, Kerly, no todo de chamba, hijita, ya.
2: Por si acaso, yo sigo mandando.
0: Y ella sigue mandando. Muy bien. Ahí está, 4:43 PM. Ya viene más adelante Los Exitosos de Exitosa. Y también llega Historia sobre Rueda con Renzo Lusquiños. Hoy regalamos cambios de aceite. 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Dije que hoy llega Renzo Lusquiños. Buena. Y también viene Joselito Carrera. Ese patazo. Bueno, no sé qué hace. Él está que graba por todos lados. Cree que le van a dar más minutos. ¡Súbele! Hola, buenas tardes. Hola, buenas tardes.
3: Hola, Ricardo.
0: Maestro John de la azotea del fotógrafo. La voz que moja, la voz que humedece, la voz que lubrica. John, ¿cómo estás?
4: Pruébame.
0: ¿Qué tal?
3: Hola, Ricardo, ¿me escuchas?
0: Te escucho muy bien.
3: No, mucha interferencia.
0: Te escucho. Te escucho, te
3: hola,
0: escucho.
3: Hola.
0: Te estoy escuchando bien.
3: Hola, Ricardo, ¿cómo estás? Te saluda Rafa Loaiza desde acá, desde Arequipa.
0: ¡Arequipa! ¡Era Rafa Loaiza de Arequipa! Me equivoqué. Rafa, un abrazo grande. ¡Feliz día del trabajo, Rafa!
3: ¡Feliz día, Ricardito! Igual, trabajando. Bueno, hoy día me la pegué porque dije, hoy
0: está
3: día
0: bien,
3: no
0: hermano.
3: Trabajo porque me voy a comer a una picantería.
0: ¡Qué rico! Así, hermano, una vez en la vida, por lo menos uno debe darse un gusto. La vida es una.
3: Sí, mi amigo Ricardo. Oye, qué gusto escucharte y verte, Ricardito. Te veo también por el otro canal. Quiero, de repente por ahí nos está viendo nuestro querido amigo Guillermo Yacosa.
0: ¡Oh! Un abrazo para mi profesor de la universidad, el gran Guillermo Yacosa.
3: Claro, que estuvimos ahí en Canal 7, ¿te acuerdas?
0: ¡Ah!
3: Con Informalísimo.
0: Mira, tú trabajaste ahí, ¿no? ¡Aló!
3: Aló, hay mucha interferencia.
0: Estuviste en Informalísimo.
3: Claro, con Roberto, con Carlitos.
0: Con Carlitos,
3: tú,
0: con Roberto.
3: Katia.
0: Oye, qué linda llamada, de verdad. Estuvimos, trabajamos con el gran Guillermo Yacosa en Canal 7. Informalísimo,
3: claro, sí.
0: Tremendo, un maestro.
3: Sí.
0: Tú sabes que fue mi profesor de la universidad, Guillermo Yacosa. Sí, en serio.
3: Oye, qué gusto escucharte, Ricardo. Qué gusto escucharte.
0: ¿Qué excusa?
3: Yo desde Arequipa siempre mirando los programas de tele por donde estás. Bueno, de Ricardo, de Guillermito no sé mucho, pero bueno, ya estaré por Lima para irlos a saludar y de repente hacer una parrilla por ahí.
0: Claro que sí, te envío un abrazo grande. Qué bonita tu llamada, gracias, querido amigo. Gracias.
3: Gracias, Ricardo.
0: Gracias, Arequipa, gracias por llamarnos. Bien, señores. Y dime una cosa, ¿tú alguna vez, Ruth? Seguro que ahora me vas a decir yo nunca. ¿Tú alguna vez?
4: Ricardo, ¿por qué eres así?
0: ¿Has cometido, digamos, la barbaridad de decir una mentira para no ir a trabajar o no?
4: La verdad, sí.
0: ¡Oh! ¡Tenía un pecado! ¿Cuál era ese? ¿Qué dijiste en ese momento para no ir y en qué circunstancia fue?
4: No fue para ir a trabajar, sino para no ir a la universidad.
0: Para no ir a la universidad.
4: En ese momento.
0: ¿Qué dijiste?
4: Es que, ¿qué pasó?
0: Sí.
4: Lo que pasó es que el UCB...
0: Ya, había...
4: Tú sabes que cuando tienes que ingresar a tu computadora no hay normal, pero si lo ingresas a otras computadoras a veces
0: sí, pues.
4: se hackea, ¿qué será?
0: Claro, entra bien.
4: Y entra, exacto, y entra control de lectura.
0: Ya.
4: Y ya no puedes revisar tus archivos.
0: Ya.
4: Y el día siguiente yo tenía que presentar un trabajo, un proyecto, y a las finales tuve que poner una excusa de que estaba mal, porque si no... Me ponía que no había presentado
0: que no había
4: el trabajo.
0: Sido
4: de
0: mentiroso.
4: Y la fregué, de verdad.
0: Eres una farsante, mentirosa. Engañaste a tu profesor. Ya hemos escuchado el testimonio de Ruth. Iremos escuchando el testimonio de nuestros compañeros. Por ejemplo, de nuestra amiga Stephanie Delgado.
4: Stephanie Delgado.
0: Stephanie, por favor, acércate a la cabina un momento.
4: Ella
0: si fueras
4: la cara de los microinformativos.
0: Stephanie Delgado, colega periodista de Exitosa Noticias. Por favor, Stephanie.
4: A ver, Stephanie, cuéntanos algún pecadillo que hayas hecho para no ir a trabajar.
0: Señores, abran la toma porque Stephanie va a pasar. Por favor, Stephanie, bienvenida, bienvenida, Stephanie.
5: Uy, uy, uy.
0: Siéntate, Stephanie. Y quiero un poquito más, acércate aquí porque estamos muy abiertos. Ahí, un poquito más. Ahí está. A ver, querida Stephanie, tú sabes que aquí... Cuéntame si alguna vez...
6: ¡Bienvenida, Stephanie!
0: Querida Stephanie, quiero que nos cuente para que toda tu familia aquí en Chiclayo se entere...
4: ¡Ay, ay, ay!
0: ...que alguna vez tú cometiste el pecadillo de haber dicho una mentira para no ir o a trabajar o a la universidad. ¿Es verdad o mentira?
7: Más o menos. No tanto.
0: ¿Nunca has mentido, Stephanie?
7: Sí, lo que pasa es que yo siempre he sido muy... como
0: chancona.
7: Sí, entonces muy poco faltaba al colegio.
0: ¿Ah, sí?
7: Sí.
0: ¿A ti te gustaba ir al colegio?
7: Sí, iba al colegio, iba a la universidad, no.
0: Ya. ¿Y en los
7: salvo
0: trabajos?
7: A lo mucho en educación física, sí, cuando me tocaba...
0: ¿En educación física?
8: Sí, claro.
0: ¿Ya cómo era?
7: En educación física, cuando me tocaba correr o hacer vóley, que detestaba. Porque
0: ¿vole?
7: El vóley no me gusta para nada.
0: O sea, ya. ¿No eras buena para los deportes, no, Stephanie?
7: Algunos sí, pero para el vóley no.
0: ¿Para qué deporte eras buena, Stephanie?
7: Para el caso de atletismo o fútbol.
0: ¿Fútbol? Señores... ¿Cómo es posible que los periodistas de Exitosa Deportes, que JP no se haya dado cuenta que Stephanie juega fútbol?
7: Sí, juego fútbol.
0: ¡Juega
7: femenino.
0: Fútbol femenino, no, señores!
4: ¡Están perdiendo un talento!
0: ¡JPT! ¿No tenías? JPT se la pasa haciendo masajes todo el día. Y no se da cuenta, ni Oscar Paz, ni Panés, ni JPT,
4: no.
0: Sabían que Stephanie juega fútbol femenino. Que venga.
4: Ahora, y viene el productor.
0: Que venga JPT.
4: En estos precisos momentos se está acercando el productor.
7: Ver, queremos
4: de
7: las explicaciones del
0: JPT.
7: Caso, por favor.
0: JPT, tú sabías que nuestra Stephanie, que está a mi lado en este momento sentada, tú estás aquí conmigo.
9: Sí, sí.
0: ¿Jugaba fútbol femenino?
9: Sí, alguna vez me lo comentó.
7: Me lo conté, pero no hizo nada al respecto.
0: ¿Y por qué tiene que esperar 3 años que venga yo para hacer
7: ni
0: el programa?
7: Ni siquiera me ha invitado a un partido, nada. Ni siquiera me ha dicho vamos a jugar con los chicos.
9: Es que no jugamos nosotros, no hay pichangas.
4: ¡Azú!
9: Hace mucho que no hay pichangas.
0: ¿Y en qué posición, le voy a preguntar ya, en qué posición jugabas?
7: Mediocampista.
0: Juega de mediocampo, es un cueto.
9: Ajá. Nuevo talento.
0: Nuevo talento. ¿Tú?
7: Futsal también juego.
4: ¡Azú!
0: Venga, futsal está que vende su pescado, ¿ah?
9: Vamos a proponerle a un equipo a ver de futsal.
0: El equipo de Exitosa, el equipo femenino. Acá está JPT. Un abrazo grande. Feliz día, querido amigo, para ti, productor de Exitosa. deporte. Si esto es amor. Dime si esto es amor.
7: Nos une.
0: Voy a aprovechar para hacerle una pregunta.
7: Está soltera, Ricardo, te cuento.
0: Está soltera, Stephanie.
7: Sí, estoy soltera.
0: Escucha, JPT. JPT.
7: Todavía no me enamoro.
0: No te enamoras. JPT, ¿te puedo hacer una pregunta?
3: JPT,
0: ¿te puedo preguntar algo?
9: Depende de qué.
0: No, lo que sucede, JPT, es que yo te veo haciendo masajes a Kerly, a la chica rap, a Karen. ¿Tú le haces masajes también? A Joselito también te he visto hacerle masajes. ¿Tú le haces masajes a Stephanie para que se desestrese? Porque tú eres bueno haciendo masajes.
9: No le gustan.
7: No me gusta.
0: ¿Me podrías, por favor? Tú que eres un hombre, además, no solamente eres un periodista, un gran comunicador, un hombre inteligente y creativo. ¿Tú podrías darnos una descripción desde tu perspectiva, desde tu óptica? ¿Y podrías describir a Stephanie Delgado, más conocido como... Es tu momento.
9: Es una chica muy trabajadora, es una chica inteligente, se acopló rápido al grupo y eso es bueno porque, bueno, nosotros veníamos ya de bastante tiempo y la verdad que entró muy bien al grupo.
0: ¿Y como persona, cómo la defines?
7: Gracias.
5: Qué mentiroso eres, ¿ah?
0: Dice que no cree en el amor.
7: Lo pensó.
0: Dice que no cree en el amor.
7: Necesita
0: ¿qué piensas
7: tiempo, tú? Tiempo, dice, para pensar.
9: No, se nota que es una chica bastante... inteligente.
5: Qué mentiroso.
9: Y no sé.
0: Ahora, de acuerdo, no sé. te ha puesto colorado, pichón. Escúchame. Ahora le voy a preguntar a Stephanie su opinión sobre ti. Stephanie, permíteme hacerte la pregunta públicamente en el Día del Trabajo. Viva el Perú, carajo. Dime, por
7: feliz
0: favor, Stephanie. Feliz día, Stephanie Bella.
7: Para ti también. Por
0: muchas gracias, mi Stephanie. Stephanie, ¿cómo definirías... desde tu punto de vista, no como profesional, sino como compañera de trabajo, a nuestro galán de exitosa JPT?
7: Bueno, es todo un caballero, por supuesto.
0: ¿En serio?
7: Sí, es un caballero. Es todo un caballero, JPT también se ha ganado el cariño de todos.
0: No, de todos
7: y
0: no me interesa.
7: Sobre todo tu cariño
0: me interesa.
7: También, por supuesto. Mi cariño también.
0: Ahora, JPT, vamos, sí se puede. Escúchame,
7: además,
0: Estefan.
7: Es muy tierno. Lo que acaba de decir son palabras súper tiernas.
0: Dice que eres muy tierno.
9: Ella también.
7: JPT, fírmame.
0: Escúchame. Digamos, dentro de tus perspectivas, ahora que estás soltera, digamos, JPT encaja, podría encajar en ese perfil, ¿no es cierto?, de pretendiente. ¿Estaría perdiendo el tiempo o tú crees que a lo mejor, si es que utiliza el mecanismo y el tiempo a su favor, pueda obtener alguna posibilidad?
7: No, el tiempo es atractivo, por supuesto.
9: Sí. Conduce, pero
7: siéntate. Además, es súper dulce.
0: Bueno,
7: Ricardo,
0: JPT y bueno. Stephanie conduzcan.
8: Ricardo, te comento que vamos a abrir un nuevo segmento. Exitosa. Uniendo corazones. Contra el tráfico no solamente une personas para que
9: ¿cómo
8: nos escuchen. ¿Qué tal, amigo? Te veo pero feliz. Te veo chaposito, amigo.
9: Yo entré a hablar del trabajo.
8: Claro que sí. Este es un programa de entretenimiento. Hagamos show, amigo. Pero yo quiero saber, JPT, aquí entre dos.
9: ¿Qué pasó?
8: ¿Por qué tanto nerviosismo? Es una compañera, es una amiga.
10: JPT, tú eres mi papito.
8: Cuéntame.
9: Porque encima ponen la canción y todo.
8: No, pero tú sabes que es parte del show.
9: Yo sé que es show.
8: Te comento.
7: ¿Cómo que show? Yo estaba diciendo algo real.
8: Sí, claro, pero Stephanie, te comento, JPT,
7: ¿qué está pasando?
8: Que Stephanie está haciendo corazoncitos. Ella feliz de que
7: Stephanie está diciendo, claro que sí.
0: Y Stephanie, mientras tú hablas, puedo observar cómo se ruboriza y hace corazones con la mano.
8: ¡Claro!
7: Y acaba de decir que es una broma, no puede ser. Yo digo que esto de verdad es serio.
0: ¡Es serio! ¡Lo acaba de decir! Nivel nacional, JPT.
9: Es su galao, JPT.
0: ¿Alguna vez
9: muy emocionante
0: tus técnicas kinesiológicas, porque tú eres un masajista en potencia, veo que le hacen masajes a Karen, a Ruth, a Terry, a Joselito. ¿Le has ofrecido descontracturar? Porque ella es una periodista que para permanentemente atenta con la noticia. ¿Le has ofrecido descontracturarla un poco, no?
9: Pero no le gusta.
0: No, le gustan los masajes.
7: No me ha preguntado.
0: ¡No!
7: Ricardo,
9: la única vez que le pregunté me dijo que no le gustaba.
0: Es que seguramente le agarraste en un mal momento.
9: Le voy a volver a preguntar.
0: ¿Puedes preguntarle en este momento, por favor?
9: Stephanie, ¿te gustaría que te haga masaje?
7: ¡Azu! Bajó su voz, así que sí.
0: ¡Sí! Ya solo falta, me acompañe, yo te invito a salir. Ya, ya está, ya. ¡Gracias, JPT!
7: ¡Eso! Y Ricardo, nos vamos a unos breves cortes, porque ya llegó Ricardo.
0: ¡Qué momento! ¡Ya está aquí!
7: ¡Ya está aquí!
0: ¡Sugey Cipriani!
7: ¡Sí, amigo!
0: Llegó Sugey Cipriani a Contra el Tráfico, Radio, Televisión, por Exitosa, la voz de los que no tienen voz. ¡Que vive el amor, señores! Hoy una pareja en Exitosa se ha consagrado.
7: ¡Ay, ay, ay!
0: ¡Felicidades, Stephanie!
7: ¡Na, na, na, na, na!
0: ¡Ya nos vemos!

0: 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La hora en Exitosa, 4:57 p.m. Radio Exitosa en Lima 95.5. 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

0: 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Lo prometido es deuda. Le he rogado un mes entero. Ni siquiera Macarius se atrevió a tanto, señor. Pero yo le rogué, le dije, Sugey, quiero que vengas a contra el tráfico. Y ella cumplió. Sugey Cipriani. Lindo tenerte. No, mira, pero te estoy mendigando para que vengas.
1: ¡Qué mentira!
0: Vas a todos los programas, te digo, me dice, sí, Ricardo, sí me choteas. ¿Cómo has estado?
1: Feliz, concentrada en trabajar en los proyectos que tengo en mi Perú y bien, tranquila.
0: Eso es bacán, porque han pasado 3 años que te retiraste un poco de los certámenes de belleza y ahora regresas con fuerza nada más y nada menos que de la mano de Jessica Newton.
1: Sí, claro, de la mano de Jessica.
0: ¿Cómo es eso? Cuéntame, ¿cómo fue? ¿Cómo se dio?
1: Bueno, en realidad yo ya estaba alejada, yo ya le había dicho en mis redes que no iba a regresar, pero es como que es una pasión, una espinita que te queda ahí.
0: A eso quiero llegar, porque en algún momento dijiste, ok, el tema de los certámenes de belleza, pasarelas, ya fue para mí.
1: Sí, claro.
0: Pero ahora de repente, yo no entendí nunca por qué, pero dijiste eso, pero ahora de repente se da esta oportunidad y te costó pensarlo o tomaste la decisión inmediatamente.
1: No, tomé la decisión inmediatamente.
0: ¿Cómo fue? ¿Cómo fue la convocatoria? ¿Cómo es que te llama Jessica?
1: Me llama Cassandra.
0: Cassandra, la hija de Jessica,
1: claro,
0: Newton.
1: Que también está en mis, pero me dice, Su, ven a la oficina.
0: Ya.
1: Yo llego y estaba Jessica, estaba todo el equipo. Y me dicen, a ver, Su, por favor, ponte un bikini, ya, ok. Me dice, quiero que vayas a Miss Grand All Stars.
0: Dios.
1: Y yo,
0: Dios.
1: Porque ese concurso es fuerte, no
0: ya.
1: Es cualquier concurso. Es ya. Un muy buen concurso. Y esta es una edición especial. Solo están yendo reinas que tienen experiencia.
0: Reinas que tienen experiencia. Y cuando hay este tipo de concursos, el hecho, por ejemplo, para que me informes, para que me orientes y me desasnes, ¿no? Que seas mamá no es un impedimento. O sea, una Miss que es mamá no es impedimento que pueda participar.
1: O sea, hay concursos y concursos. O sea,
0: a ver, ¿cómo funciona?
1: No los permiten, pero hay otros que sí lo permiten.
0: ¿El Miss Grand lo permite?
1: El Miss Grand, el Miss Grand normal, sí, como tal, no lo permite.
0: Ya.
1: Pero esta edición especial,
0: ajá,
1: que es de los mismos dueños del Miss Grand, que es Miss Grand All Stars,
0: ya,
1: puedes participar si te casaste, si tienes hijos.
0: ¡Ay, en serio!
1: Sí, la única condición es que hayas sido reina antes y hayas ganado un título o hayas quedado en algún top.
0: Claro, tú habías ganado un título.
1: Claro, en el 2019.
0: En el 2019.
1: Allá aquellos años.
0: Allí te fuiste hasta Egipto.
1: Sí, me fui.
0: Cuando estuviste en las pirámides, montaste camello, todo eso.
1: Sí, claro.
0: ¡Qué locura! Sugey, en serio, porque, claro, desde mi ignorancia asumo que tú a lo mejor podrías haber entrado en un señor a Perú, ¿no? Pero,
1: claro,
0: pero no sabía que en esta categoría de Miss Grand, que es, ahora lo indicas, que es especial, podría, ahí sí puedes participar.
1: Sí, en el Miss Universo también podría participar.
0: Ajá.
1: Porque han cambiado las reglas.
0: Han ido cambiando, ¿no?
1: Han ido cambiando. Es que está bien, yo lo considero.
0: Sí, ¿por qué no?
1: Claro, o sea, ser como madre o casarte,
0: claro,
1: no te imposibilita poder demostrar muchas cosas.
0: Pero qué bueno que ha ido mutando el concepto y hayan cambiado, sí, las reglas, porque antes era más restringido,
1: sí, antes,
0: ¿no?
1: Antes era mucho más restringido.
0: Mucho más. ¿Tú has vivido esa época donde todo era restringido?
1: Obvio, claro.
0: Sí.
1: Es más, yo cuando fui reina en el 2019,
0: ya,
1: yo terminé mi reinado de un año y,
0: ajá,
1: la organización quería que haga un año más.
0: Ya.
1: Pero como cayó pandemia, ya,
0: claro,
1: yo no pude y yo quedé embarazada.
0: Claro.
1: Entonces ahí me retiran el título por quedar embarazada.
0: Te retiran el título por quedar embarazada.
1: Sí.
0: Ahora no pasaría eso.
1: Ahora no pasaría eso.
0: Ahora no pasaría.
1: Claro.
0: ¿Cómo puede ir cambiando el tiempo, no?
1: Sí.
0: De verdad. Ahora, durante estos 3 años, tú, porque tú tienes una figura envidiable, tienes un cuerpo maravilloso, no eres tú de hacer, porque yo te, discúlpame, ¿no? Te he visto comiendo tus,
1: sí,
0: sanguchones, tus cevichazos, tus panes, tu chicharrón.
1: Sí, yo soy cuchara brava.
0: Tú eres,
1: verdad,
0: de cuchara brava.
1: Sí, sí, soy de meter mi cuchara en la olla.
0: En serio. Y tú le has dado siempre, pero siempre te has mantenido, digamos, en línea. ¿O es tu biotipo?
1: O sea, no es mi biotipo, la verdad, pero es que me controlo mucho en el tema. O sea, 3 días trago directo mi,
0: o sea,
1: arroz,
0: 3 días te comes lo que te da la gana.
1: Sí, 3 días como lo que me da la gana y los otros días pollo con ensalada.
0: Ya, así digamos, te,
1: claro,
0: te normalizas.
1: Pero ahorita sí estoy en una dieta estricta.
0: Porque te veo más delgada,
1: sí,
0: la última
1: bajado,
0: vez que te vi en,
1: sí,
0: el canal. Sí, te
1: sí
0: veo mucho más delgada. Y la última vez que te he visto en el canal, que no ha sido,
1: sí,
0: hace mucho, ¿eh? Un par de semanas, creo.
1: No, ahorita estoy full dieta, full ejercicio.
0: Ya.
1: Bajando mucho.
0: Y
1: más,
0: cuando llegaste donde Jessica Newton y te vio en ropa de baño, ¿qué te dijo? Me bajas de peso.
1: No me dijo, en realidad Jessica nunca es de exigirte esas cosas.
0: ¿Ya?
1: O sea, Jessica, yo sé que muchas personas tienen un concepto muy distinto de ella.
0: Ajá.
1: Pero ella no es una persona que te va a decir como que tienes que bajar de peso, ajá, y hacerte sentir mal. O sea, creo que cada una ya sabe su responsabilidad.
0: Claro, no me refería puntualmente a eso, sino por lo que exige el...
1: Ah, obvio, o sea, uno sabe.
0: Bueno, sobre todo tú tienes oficio en eso, tú has estado en un concurso.
1: Muchos años en eso como para no saber realmente qué es lo que piden.
0: Ya.
1: En ese concurso yo sé que tienes que estar mucho más delgada, fitness,
0: ajá,
1: por el poco tiempo que tengo, porque o sea, hace 3 semanas conversamos de esto y
0: claro,
1: voy ahorita el 14, viajo para Tailandia.
0: El 14 de mayo te vas a Tailandia, sí, a representar al Perú en el Miss Grand.
1: Sí.
0: Ave María purísima, por Dios, Sugey, tienes que venir con esa corona.
1: Sí, lo voy a dar.
0: De
1: todo.
0: Todas maneras, ahora, tú la verdad, honestamente, porque tú eres bien sincera.
1: Sí, es verdad.
0: No eres de gimnasio ni de mucha vaya. A ti te revienta esa nota de, sí, del ejercicio.
1: Sí, sí. Yo soy full bisturí.
0: Full cirujano, full bisturí.
1: Sí, yo siempre soy bien sincera. Yo le digo, lo único natural en mi cuerpo es mi corazón.
0: ¡No! Eso
2: sí.
0: No, para los titulares, lo único natural en mi cuerpo, Sugey Cipriani, es mi corazón. Es
1: que a mí me están torturando que si te operaste, si sí, yo me operé,
0: sí,
1: me
0: bueno,
1: inyecté, todo lo que, eso todo lo hecho.
0: ¿Ya?
1: Pero ya ahorita me estoy cuidando con dieta y sí estoy haciendo ejercicio.
0: Ahora, ahora sí, estás haciendo claro, ejercicio, sí, claro, sí, sí, ¿no? Porque
1: bueno, lo que se puede hacer un mes, ¿no? Porque con un mes tampoco es que
0: no, claro,
1: cambio,
0: pero
1: wow,
0: pero ninguna cirugía, por ejemplo, te resuelve el tema de la tonificación de los músculos.
1: No,
0: ese es un tema que eso sí es ejercicio.
1: O sea, tú te puedes meter 80 bisturís.
0: Sí, tú puedes
1: no
0: bajar de peso con bisturí, pero la musculatura, eso, esa tonificación, no, eso sí es ejercicio, ¿no?
1: Sí.
0: ¿Y en qué consiste tu rutina de ejercicio ahora en estas 3 semanas aceleradas? Cuéntame.
1: Funcional, full funcional.
0: ¿Ya?
1: Estoy en un centro Inca Challenge donde
0: ¿ya?
1: levantan pesas y te,
0: ajá,
1: hacen como que circuitos.
0: ¿Ya?
1: Porque yo, o sea, cuando estoy en el gimnasio levantando las pesas, yo me aburro un poquito.
0: Ajá.
1: Entonces he encontrado una rutina de ejercicios que me mantiene como que pilas, no
0: ¿ya?
1: necesito estar como que 1, 2, 3, sino
0: ¿ya?
1: ahí ya me agacho, subo, alzo.
0: O sea, dejémonos de hipocresías, una reina disciplinada nunca ha sido.
1: Uy, ahora lo soy.
0: Ah, no, ha sido, hablo del pasado.
1: Antes,
0: o sea,
1: no,
0: te duermes hasta tarde, eres flojona para levantarte
1: no,
0: temprano.
1: No,
0: ¿no? O te levantas temprano.
1: ¿Sabes cuál es? Lo que pasa es que hay un detallito acá.
0: A ver.
1: Yo en TikTok transmito mucho tiempo.
0: Hasta de madrugada, ¿viste? Hasta las 4 o 5 de la mañana,
1: claro,
0: transmites.
1: Entonces yo a veces transmitía 6, 7 de la mañana, 4 de la mañana y obviamente acostándome 4 o 5 de la mañana.
0: Ya.
1: O sea, y por más que TikTok sea algo divertido y yo comparto mucho con mi comunidad y los AME, es mi, ajá, trabajo también.
0: Sí, claro.
1: Entonces, si me dormía muy tarde, me levantaba tarde. Pues 10 de la mañana, igual no muy tarde, 11 por mis hijos. O sea, por mis hijos no me puedo ir de largo tampoco, ¿no?
0: Claro. ¿Tú pero tienes cuántos hijos?
1: 2.
0: 2, ¿no? Y en esa comunidad y en esas transmisiones en vivo, porque quiero atreverme y aprender, ¿se puede ganar platita cuando uno transmite en vivo? O sea, ¿cómo funcionan esas batallas, le llaman, creo?
1: Sí, las batallas.
0: Ya, claro. ¿Cómo funciona eso?
1: Para es que es algo muy emocionante. Es como un... Yo lo veo más que nada como un casino.
0: ¿Ah, sí?
1: Claro, porque son batallas y tu comunidad va donando en contra de la otra comunidad.
0: Ya.
1: Y bueno, esas donaciones son dinero, obviamente.
0: O sea, que en teoría te mechas con alguien virtualmente, digamos,
1: claro,
0: así.
1: Claro, ahí está la adrenalina.
0: Ah. Recuerdo una de esas batallas. Recuerdo, claro, fue con... Ah, ¿cómo se llama esta chica que fue policía?
1: Ah, no, yo no...
0: Yosmery Toledo, ¿no?
1: No he batallado con ella.
0: No, pero una vez se dijeron ahí en redes cosas.
1: Sí, pero ya, ya hemos hecho las paces varias veces.
0: Qué maravilla. ¿Con quién se has batallado entonces?
1: Pero batallar es de amistad, ¿ah?
0: No, no, yo sé.
1: Con la gente que mejor te cae.
0: Ah, batallas con la gente que mejor. Pero la idea es, y eso lo vas monetizando.
1: Claro, lo monetizas.
0: Ah. Y soy muy sapo si pregunto a Prox, más un general, ¿cuánto alguien puede ganar batallando? No tú. ¿Cuánto alguien podría ganar batallando?
1: Es muy variable.
0: Sí.
1: Sí.
0: Más o menos.
1: Es que depende mucho.
0: Quiero batallar, cuando inicio.
1: Podemos hacer una batalla.
0: ¿En serio?
1: Enseño, claro.
0: ¿Tú me enseñarías?
1: Obvio, te puedo enseñar.
0: ¿En serio, Sugey?
2: ¡Uy!
0: ¿En serio? ¿De verdad?
1: Sí, claro.
0: ¡Qué maravilla! Bueno, batallemos, Sugey, antes que te vayas al Miss Grand.
1: Ya, por supuesto.
0: De todas maneras, no vas a dejar tus redes, ¿no? Para nada.
1: No, ahorita sí no estoy transmitiendo en TikTok y no estoy usando mis redes. Estoy dedicando mi tiempo 100% al Miss Grand All Stars. O sea, todo mi día está repleto de clases, de pasarela,
0: sí,
1: clases de oratoria, clases de inglés, fittings, porque todo el ajuar que tengo que llevar a Tailandia es un ajuar hecho desde cero.
0: Ajá.
1: Y son vestidos, son trajes, son sacos. Y estamos invirtiendo todo nuestro tiempo.
0: Es un chambón eso.
1: Sí.
0: Es un chambón, de verdad.
1: Sí.
0: No. La gente cree que es fácil, pero son horas y horas.
1: Sí,
0: las sesiones de fotos, las sesiones
1: todo,
0: de video son realmente a veces torturas entre otros.
1: Parece muy lindo, pero no, requiere mucho esfuerzo.
0: Requiere mucho esfuerzo, de verdad. Y yo estoy contento, ¿sabes por qué también? Porque ya no te gustan los feos. O sea, eso es una cosa que yo me he quedado impresionado. Que algo haya sucedido.
3: No, vuelvas al Perú.
0: Es bueno que haya sucedido.
3: No queremos devolución.
0: Que te haya iluminado el aura al señor y hayas decidido por tener una mejor elección ahora en tu vida. ¿Por qué te gustan los chicos malos o ya no te gustan los chicos malos?
1: No me gustan los chicos malos.
0: Sí, ¿alguna vez lo dijiste?
1: Alguna vez sí.
0: Lo dijiste, ¿ah?
1: Sí. Pero he estado en mucha terapia, ¿por qué no decirlo? La verdad, siempre la verdad. He estado en mucha terapia para analizar qué es lo que pasa, por qué seguía escogiendo a estas parejas.
0: Sí.
1: Y ahorita con mi psicóloga tenemos un enfoque distinto.
0: ¿Estás
1: más
0: con psicóloga?
1: Sí, claro.
0: Qué bueno, eso sí es importante, eso es muy bueno.
1: Sí, obvio.
0: Ya.
1: Es que dicen que un mal amor te puede llevar a la ruina.
0: Estás en lo cierto. Y tú conoces perfectamente ese camino.
1: Claro, pero igual uno lo vive y lo vive una y otra vez y pareciera que uno no aprende.
0: Amiga,
1: pero ahora sí he aprendido.
0: Has aprendido.
1: Sí, ahorita estoy sola, tranquila.
0: Eso es bueno porque lamentablemente el ser humano es el único animal que tropieza con la misma piedra dos veces,
1: sí,
0: amigo.
1: O que te dicen, ahí hay piedra, pero
0: y
1: tú quieres
0: ahí
1: pisar
0: la piedra. De verdad, sí. Sujei, de verdad.
1: Pero ya no, chicos, ya vi la piedra, no se
0: ya
1: preocupen.
0: Ya viste la piedra, aléjate, ahí
1: era
0: no.
1: Era así, un piedrón.
0: Satanás, aléjate.
1: Pero ya... Fue el costado.
0: En serio. El último ha sido este chico Macarius, ¿no?
1: Sí, terminamos ahí, todo bien.
0: Todo bien,
1: sí.
0: Pero sin resentimientos, digamos, de manera cordial. ¿O no lo quieres ver ni en pintura, Macarius?
1: O sea, de manera cordial, pero no lo quiero ver ni en pintura tampoco.
0: ¡Oh! ¡Uy! ¿En serio?
1: No, sí, todo bien, o sea, él vive en otro lado, yo estoy acá.
0: Ya.
1: Concentrar en mis cosas, es como que ya.
0: Es bueno, ahora. ¿Tú qué has pasado por distintos episodios en la vida? Te lo pregunto directamente. En esta nueva etapa de tu vida, si conocieras al amor o conocieras a alguien que te atrapa, ¿perdonarías o no una infidelidad?
1: No, yo no perdonaría.
0: Ajá.
1: No perdonaría. Para mí es no negociable.
0: Pero has perdonado.
1: He perdonado en algún momento, cuando
0: ya
1: era muy joven.
0: Ajá.
1: Pero al día de hoy no perdonaría.
0: No perdonarías hoy una infidelidad.
1: Y la confianza es básica. Si no hay confianza, no puedes hacer nada. Y ya si alguien rompe tu confianza, ¿para qué?
0: Ajá.
1: Yo siento que nunca vuelve a ser lo mismo.
0: Ya, y con todos estos episodios, ¿sigues creyendo en el amor o se te hace ahora más complicado? ¿Estudias o evalúas más a las personas?
1: Bueno, ahorita estoy sola.
0: Sí.
1: De verdad que sí.
0: ¿Sin ganas de enamorarte o con ganas de enamorarte?
1: Lo que venga, lo que traiga la vida. Pero yo creo que si dejo entrar a alguien a mi vida nuevamente,
0: ajá,
1: voy a tener mucho más cuidado.
0: Ajá.
1: Tiene que cumplir ciertas cosas. Tiene que darme paz, ser un buen chico.
0: Que sume.
1: Un ejemplo para mis hijos también.
0: Que sume. Que sume a tu vida.
1: Claro, que sea alguien que me aporte muchas cosas, ¿no?
0: Ajá.
1: No solo estrés.
0: Ahora, me parece... Pero tú eres de las mujeres que cuando se enamora, eres camotuda. No, camotuda le llamamos las... ¿Sabes qué es camotuda, verdad?
1: Claro,
0: o sea,
1: cosas, sí.
0: Entregas todo. Tú eres una mujer, te defines una mujer cariñosa, tocona,
1: sí.
0: Que ya me dice te amo todos los días,
1: sí,
0: que
1: sí,
0: ya
1: sí,
0: te extraño, te necesito. Así eres tú.
1: Sí, claro. Yo soy muy cariñosa. O sea, yo necesito como que demostrarle a mi pareja que lo amo.
0: Ajá.
1: Esa es mi forma de amar.
0: Sí, claro, está válido. Demostrando,
1: cuidando, tocando.
0: Ya.
1: Siempre.
0: Ajá. ¿Y esperas lo mismo?
1: Sí, espero lo mismo, pero lamentablemente antes me he conformado con poco.
0: Ah.
1: Pero ahora si vuelvo a entregar mucho, quiero
0: claro.
1: que también me den mucho.
3: No.
0: Eso es válido. Uno tiene que dar y recibir lo mismo, señor. Es así.
1: Cual.
0: La vida es un... La vida
3: eso.
0: Y el amor es un toma y te doy. Eso
1: Exacto.
0: es. Y me das.
1: Sí, pero a veces escoges desde la herida,
0: sí.
1: desde carencias de la infancia,
0: ajá.
1: desde los traumas, y a veces como para que te amen, te formas en la persona, como que ámame por favor, está ajá. bien.
0: Mendigas.
1: No, mendigas.
0: Claro, eso no está bien.
1: Y migajeas, eso
0: migajeas.
1: Estaba mal. Y yo le dije el otro día, les dije chicos, discúlpenme a mi comunidad, que
0: sí.
1: decí, por haberles dado ese ejemplo tan malo de haber estado bromeando con esa palabra, porque
0: ajá.
1: realmente es un tema que se toma tanto la broma, pero no es broma, es algo muy serio.
0: Ajá.
1: Y de verdad que ahora tengo algunas amigas que están pasando por lo mismo y me apena mucho, ¿no?
4: No, es que es duro, es complicado. Feo. ¿Sabes por qué? Porque cuando ya estás dentro, salir es más difícil.
1: Uy, es recontra.
4: Salir es más difícil. Es cierto que no hay éxito sin fracaso, pero yo creo que ha llegado el momento de que empiece a llegar el éxito a tu vida y
1: sí,
4: además
1: claro
4: con el talento, con la capacidad que tienes más allá de tu belleza, que es impresionante, el hecho de que esta llamada de Jessica y que te retorna a las pasarelas, escúchame, es algo que debes reflexionarlo bien, porque es un regresarte en el tiempo y ponerte en el lugar donde estabas, porque tú tenías para dispararte con todo.
1: Sí, claro que sí, yo siempre le voy a agradecer a ella por esta segunda oportunidad, que yo desde el miedo, por eso yo decía, yo no quiero volver, porque yo pensé que nunca me iba a llamar.
4: Ya.
1: Yo dije, no, ya no me voy a llamar nunca, ya me conozco, pero al final del día decidí darme la segunda oportunidad y es algo que no estoy desaprovechando para nada.
4: Estoy
1: dando sangre, sudor y lágrimas.
4: Tú acabas de decir, yo por el miedo pensé que no iba a tener una segunda oportunidad. Una mujer... Quiero que me lo digas porque es importante para quienes nos escuchan y seguramente hay muchas jóvenes, hermosas, guapas, bonitas, pero una mujer dentro de su belleza, como la tienes, ¿te ha llegado a mirar en el espejo y decir soy fea? ¿En esos momentos duros?
1: En esos momentos duros y bajos, claro que sí. A criticarme muchísimo. A ser mi peor hater siempre.
4: ¿Así?
1: Sí, claro. Por eso yo aprendí que la batalla más fuerte para una persona siempre es su propia mente. Ajá. Porque tú te autosaboteas. Cuando aprendes a no autosabotearte, que tú sí eres capaz a hacer las cosas, pase lo que pase, es que empiezas a avanzar, avanzar, avanzar.
4: Claro, no hay peor enemigo que uno mismo, ¿no?
1: Sí, obvio. A veces nos preocupamos tanto por el exterior, por él, ¿no? Y las batallas empiezan aquí.
4: Ajá.
1: La cabeza.
4: Sí, total. Total, para que tú me digas que te has mirado un espejo y te has dicho qué fea soy, es porque, o sea, realmente estabas llena de muchos monstruos en la cabeza.
1: Obvio, claro. Y malas elecciones en la vida, pues.
4: Y malas elecciones en la vida. Eso es verdad, aunque la vida y el amor es un arbur, ¿no? No, yo alguna vez leía un pensamiento de los judíos que decían que a diferencia de las personas convencionales dentro de su concepto, los judíos dicen que cuando escogen a una pareja, no la ven desde el amor. No, la ven desde los objetivos. Ellos les enseñan a sus hijas a que cuando conocen a alguien es primero saber si tienen los mismos objetivos juntos de vida.
1: Es que eso es súper cierto.
4: Eso es cierto. Segundo,
1: es cierto.
4: ¿Cuánto sumas? No hablo de la plata. ¿Cuánto sumas emocionalmente a mi vida? ¿Cuánto apuestas por mí para en esa misma medida yo apostar por ti? ¿No es cierto? Y después de todo eso, recién saber cuánto me gustas y cuánto me puedo enamorar de ti. Normalmente jugamos al revés.
1: Al revés.
4: Jugamos al revés. Ay, no, me enamoré a primera vista.
1: Y luego,
4: qué lindo, qué guapo es. Y después pasa todo lo que habitualmente ya sabemos y conocemos en estas historias, ¿no?
1: Así es. Bueno, eso de qué guapo es no me ha pasado.
4: No. Eso sí, yo creo que no te ha pasado lo de qué guapo. Lo de qué guapo es. Pero bueno, ya está. Escúchame, los errores están. Tú eres. ¿Qué edad tienes?
1: 29.
4: No, tú eres.
1: No, pero ya tengo mis añitos. Ya,
4: eres una
1: tampoco.
4: Mujer chibola. No, chibola no eres. Pero chibola no eres, pero Dios y la vida te pone oportunidades en el camino.
1: Sí, sí.
4: Y si te las pone, porque rara vez el tren pasa por la misma puerta dos veces.
1: Eso es muy
4: rara
1: cierto.
4: Vez el tren pasa por la puerta de la vida dos veces y en tu caso acaba de pasar. Y me alegra muchísimo que te hayas prendido del tren, porque siento, Sugey, con todo lo que conocemos en la vida de ti, a través de los medios puntualmente, claro, y de todo lo que has vivido, siento que esta es una gran oportunidad porque bloqueaste en algún momento, en el mejor momento de tu carrera, bloqueaste tu propio éxito.
1: Sí, así es. Tomé una decisión en algún momento que fue una mala decisión, pero siento que si Dios, la vida me está dando esta segunda oportunidad, es el momento de hacer las cosas bien. Al día de hoy mi vida es un reloj, yo siempre lo digo, mi vida es súper organizada, súper ordenada. Solo me faltaba sanar una área que al día de hoy ya la estoy sanando también, entonces eso me permite como que avanzar y ¿Con quién mejor que la persona que me descubrió, que fue Jessica?
4: Claro.
1: O sea, Jessica fue la persona que me descubrió.
4: Y sanar con un profesional al lado, una profesional que es muy importante, una psicóloga, ¿no?
1: Es muy tabú.
4: Sí, pero es importantísimo tener una profesional. Cuando hay problemas emocionales y cuando uno no encuentra salidas a sus problemas, a mí me ha sucedido en algún momento, un psicólogo, una psicóloga te puede orientar muchísimo.
1: Por supuesto, claro. Por eso yo tengo psicólogo al día de hoy, no me avergüenza decirlo.
4: ¿Pero por qué?
1: Es más, yo estoy estable, súper bien, feliz, ordenada. Sin embargo, quiero mantener eso y ella es como que mi acompañamiento.
4: Ajá. Y al punto de, ok, me parece maravilloso sentir tu vibra y sentir ese equilibrio de madurez. Esa madurez, ¿cómo se está manejando ahora, por ejemplo?

0: Y el día de hoy sí lo cumple.
1: Qué bueno, ¿no?
0: Ve mucho más a mi hija. Mi hija se queda a dormir días con él y mi hija
1: eso
0: está feliz.
1: Eso es bueno.
0: O sea, uno se da cuenta porque ya en la casa ella dice su nombre o tararea.
1: Claro.
0: Entonces ya tú dices, ah, no, ahí hay una relación.
1: Y eso es maravilloso.
0: Eso me hace feliz.
1: Eso es maravilloso porque para los hijos no hay mamá o papá malo, ¿no? Son
0: exacto.
1: Simplemente cuando extrañan a su papá, extrañan a su mamá. Y tu relación con él, ¿cómo es ahora? ¿Es cordial? Por lo menos es...
0: Es que nosotros estamos denunciados.
1: Sí, yo lo sé.
0: No podemos hablar, no se puede acercar a mí.
1: Hay un orden de alejamiento.
0: Todavía no acaba.
1: Ya.
0: Entonces, todas las coordinaciones las hacemos mediante su mamá.
1: Ajá.
0: Y estamos bien, nos va bien. O sea, yo no sé nada de su vida ni nada de la mía, pero.
1: Y ya que estás curando heridas, ¿tú tienes resentimiento por él todavía? ¿Tú detestas al padre de tu hija o ya no?
0: No lo detesto para nada, porque mi hija tiene un corazoncito que se divide en dos.
1: Ajá.
0: Su papá y su mamá.
1: Maravilloso.
0: Entonces yo no podría jamás odiar una parte del corazón de mi hija.
1: Maravilloso.
0: Nunca he tenido sentimientos negativos hacia él. Obviamente dolor,
1: sí,
0: en algún
1: bueno.
0: momento.
1: Ajá.
0: Pero todo lo contrario. O sea, yo realmente estoy feliz del nacimiento de mi hija y que mi hija esté en mi vida y que al día de hoy él se esté comportando bien como padre.
1: Eso es maravilloso. Se va sumando de a pocos.
0: Sí.
1: ¿Y
0: sí,
1: la
0: sí.
1: relación con tu padre?
0: Con mi papá. ¡Ah, espectacular!
1: ¿Cómo
0: mi
1: va?
0: Mi papá es mi mejor amigo.
1: Tu papá siempre ha sido tu aliado,
0: sí,
1: y tu mejor amigo.
0: Mi papá es mi mejor amigo. Con él hablamos todos los proyectos.
1: Ajá.
0: Él se emociona. Él es mi fan número uno. Yo soy su fan número uno.
1: Ya.
0: O sea, con mi papá la relación es espectacular.
1: ¿Y la relación con tu madre ha mejorado en algo o sigue distante?
0: No, es una decisión que yo tomé en algún momento,
1: sí,
0: de cortar ese lazo, y ese lazo es cortado para siempre.
1: Ajá.
0: O sea, yo segura al 100%, yo ese lazo no lo voy a retomar nunca.
1: ¿Sientes que no lo vas a retomar nunca?
0: No, nunca.
1: ¿No porque haya, porque hay dolor o porque hay odio?
0: No hay ni dolor ni odio, sino es cuidado a mis hijos.
1: Ajá.
0: O sea, si yo tal vez no tuviera mis hijos, podría intentarlo.
1: Ajá.
0: Pero hay ciertas actitudes y cosas que pasaron en el pasado que yo no quiero que se vean replicados o que mis hijos estén cerca a eso.
1: Ajá.
0: Entonces, aún posible, prefiero evitar.
1: Algunos dicen que perdonar es sanar.
0: Claro.
1: ¿En tu caso sientes que por este momento, por este espacio y tiempo, no habría un perdón hacia tu madre? O sea, el
0: no.
1: segundo domingo de mayo, que es la próxima semana, ¿tú no la llamarías a saludarla por el Día de la Madre?
0: Es que yo tengo una madre.
1: Ajá.
0: Que me crió toda la vida, que fue mi abuela.
1: Ajá.
0: Que ella me recibió en su casa desde que yo tenía 9 años.
1: Okay.
0: Y ella me hizo la mujer que soy hoy en día. O sea, si yo tengo los valores que tengo y nunca he caído en malas cosas, o si he caído, no he caído tan bajo,
1: uh-huh,
0: es porque ella me lo inculcó.
1: Soporte.
0: Claro, entonces yo, ella que es mi mamá, sí la llamo, sí la ayudo, sí la apoyo, y es una gran mujer en mi vida.
1: Uh-huh. Muy bien, Sujei, me encanta escucharte así, de verdad. Ah, no, es otra cosa, señor. Me alegra que tengas las... Esto es un examen para el concurso.
0: Oye,
1: de
0: sí.
1: belleza. Para el concurso de belleza.
0: La previa, dice,
1: tus respuestas son políticamente correctas. Ahí
0: no,
1: está.
0: Pero, mira,
1: pero es lo que sientes.
0: Es que de verdad es lo que yo siento.
1: Es lo que siento
0: muchas veces por eso, ¿eh?
1: Es que está perfecto que hasta para decir lo que uno siente, tiene que saber cómo decirlo, sin caer en que después se malinterprete lo que uno dice.
0: Sí, porque a veces me hacen unas
1: sí,
0: cosas y yo digo en TikTok,
1: sí.
0: Ay, me ponen a veces de...
1: Pero está bien, Sujei, yo estoy feliz que hayas venido hoy.
0: Gracias,
1: yo quiero que,
0: Ricardo,
1: por favor, le digas a toda la gente que va a estar, tiene que estar atenta contigo, porque supongo que hay que
0: por
1: votar.
0: Por favor, sí, este concurso es súper importante, la votación, chicos. El puntaje se divide en 70% todo mi esfuerzo y 30% en las votaciones. Así que
1: ajá,
0: hay un porcentaje grande que depende de
1: la votación.
0: Ustedes. Sí, por favor.
1: ¿Cómo votar, por favor? Atención, Perú, Costa, Sierra y Selva.
0: Escúcheme bien, chicos. Tienen que entrar a la página de Miss Grant Oficial Internacional, que es la que tiene el cheque azul, en Instagram y en Facebook, buscar mi foto, porque
1: ahí, ajá,
0: estoy,
1: ahí estás, ¿cómo?
0: Es
1: así. Esa.
0: Mira dónde estaba.
1: Ya.
0: Abajo dije Joaquín Cipriani, Perú. Le dan like, lo comparten a su vecina, a su tío, a su prima, al de la tienda, a todo,
1: ajá,
0: el mundo. Comentan, comentan, comentan, y eso es todo.
1: Maravilloso. Todos a votar por Sujei, que tiene que ser nuestra Miss Grand International, por supuesto, en este concurso que se va a realizar en
0: Tailandia el 17 empieza.
1: Tailandia se va Sujei Cipriani. Mira, te va a ir de maravilla, Sujei. Y yo espero entrevistarte aquí con la corona puesta.
0: Por
1: y así
0: favor.
1: Va a tener que pasar. Lo voy a decretar De todas maneras, aprovecho además, porque no te voy a ver seguramente, pero pases un lindo Día de la Madre. Me encanta, eres una mujer valiente, eres una mujer que asume sus errores y que asume también las ganas de querer seguir viviendo y cuidando a sus hijos, y eso me parece realmente destacable. Gracias, Sugey. No, un besote para ti, feliz.

0: exitosa. 5 de la tarde y 27 minutos. 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

0: 22 grados, Piura 32, Puno 10 grados, 5 y 30 de la tarde. Y nos trasladamos de inmediato hasta el distrito de Ate con nuestro compañero Luciano Tomatis. Adelante, Luciano, te escuchamos.
1: Desde el distrito de Ate nos encontramos en la zona de Salamanca, en la vía auxiliar de la vía Circunvalación, porque aquí aproximadamente a las 2 de la tarde ha ocurrido un asesinato en la fachada de una lavandería. El cuerpo todavía permanece tendido en la vereda de esta zona, según lo que hemos podido conversar con algunos de los vecinos, pues nos han narrado que un sujeto llegó a pie y disparó una vez contra esta persona de nombre Jorvin Gabriel Ferrer González. Esto ha sido aproximadamente a las 2 de la tarde. Y según lo que han narrado los vecinos, se podría tratar de una extorsión, debido a que ya habrían ocurrido similares atentados en contra de los dueños de este negocio, así como también contra la misma fachada del negocio. Nosotros vamos a permanecer en el lugar de los hechos, un nuevo atentado criminal ocurrido esta vez en el distrito de Ate, en la zona de Salamanca. Vamos a seguir con la información, reportó Luciano Tomatis para los 95.5 de la FM en Lima, exitosa la voz de los que no tienen voz.
0: Y en otros temas, la Policía Nacional intervino un cargamento de droga que iba a ser enviada a Costa Rica en una empresa de carga del Callao. Durante la inspección se encontró una caja que contenía 5 bolsas con inscripciones de maca gelatinizada, pero que en realidad era alcaloide de cocaína. Y ahora nos trasladamos de inmediato hasta el distrito de San Luis con nuestra compañera Lía Rodríguez. Adelante, Lía, buenas tardes.
2: Stephanie, buenas tardes. Información en vivo. El precio de los pasajes en el terminal de Yerbateros, hoy 1 de mayo, Día del Trabajador, presenta un aumento significativo del 50% debido a la alta demanda de pasajeros que desde la madrugada están buscando un boleto para dirigirse hacia el interior del país. Por ejemplo, a esta hora de la tarde hay un grupo de personas que están en sala de espera a punto de abordar su bus en dirección hacia Huancayo, donde el pasaje está entre los 50 a 100 soles. Lo mismo sucede con destino hacia Jauja, Tarma y La Merced. Es importante precisar, Stephanie, también que hay pasajeros que, por ejemplo, han decidido viajar de un momento a otro, están buscando su destino, están buscando precios cómodos, mientras que otros usuarios indican que recién están saliendo del trabajo, están en dirección ya a casa para poder visitar a la familia, para poder pasar un momento agradable en este feriado largo. Bien, Stephanie, entonces, repetimos, el precio del pasaje aquí en el terminal de Yerbateros se ha incrementado en un 50% y podría continuar subiendo en las próximas horas. Esta es la información que tenemos para el 95.5 de la FM exitosa, la voz de los que no tienen voz.
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0: 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Señores, hoy es Día del Trabajo. Saludamos a todos los peruanos que están conectadísimos, tanto en radio, televisión, y que nos escuchan el día de hoy. Un abrazo grande a toda la clase trabajadora de nuestro país, clase pujante, que no conoce descanso, no conoce feriados y siempre, siempre está atenta y pendiente de lo que es trabajar para alimentar y llevar el pan a casa, por supuesto. Muy bien. ¿Qué tenemos ahora, mi querida chica Ra? Vamos a conversar con un especialista, con un abogado laboralista. ¿Por qué? Se preguntarán ustedes. Porque mucha gente no conoce cuáles son sus derechos con respecto a el régimen laboral. Por ejemplo, si trabajas en una empresa y estás estable y hoy tienes que trabajar, ¿sabes que si tienes algún beneficio? Yo no lo sé, pero quien sí lo sabe es el doctor Julio Palomino, abogado laboralista, con quien vamos a hablar y le vamos a dar la bienvenida para que nos informe y oriente un poco sobre nuestros derechos. Doctor Palomino, buenas tardes.
1: ¿Cómo estás, Ricardo? Buenas tardes, gracias por la invitación.
0: No, doctor, gracias a usted por contestarnos la llamada. Feliz Día del Trabajo.

0: laborable. ¿Qué pasa si faltan a trabajar ese día? ¿Están sujetos, si son pasibles a un descuento?
1: A ver, esa es una excelente pregunta, Ricardo. A ver, el trabajador que percibe el pago ¿no? de sus saberes a través de los recibos por honorario, hay que ver si realmente ese trabajador es un trabajador dependiente o subordinado, ¿no? Porque todo trabajador que es dependiente de un empleador debe estar en planilla desde el día que ingresa a laborar. Lastimosamente, hay muchos empleadores que van en esta responsabilidad laboral y solamente le dicen, gírame recibo por honorario, es un contrato de locación de servicio y no te pago ni un beneficio social. O sea, te excluye pagar la gratificación, la vacación, la CTS, la asignación familiar. Y ahí hay un grave problema, porque si el trabajador demuestra, por ejemplo, en una demanda o ante la SUNAFIL, que es un trabajador común y silvestre y que cumple todos los indicios de laboralidad, ahí podría reclamar el pago no solamente este 1 de mayo, también el pago de todos sus beneficios sociales completos a través de una acción judicial o una acción administrativa ante la SUNAFIL, ¿no? Así es.
0: Muy bien, es necesario, doctor, enterarnos de todas estas ventajas y sobre todo los derechos, porque muchas veces, lamentablemente, a veces se generan, digamos, injusticias laborales cuando es y es responsabilidad también del trabajador conocer sus derechos, doctor Palomino. Por eso es muy importante que usted haga una invocación para que las personas sepan cuáles son sus derechos y obligaciones, por supuesto, cuando empiezan a desarrollar una actividad laboral.
1: Claro, lastimosamente, Ricardo, hay muchos empleadores que evaden su responsabilidad laboral, ¿no? Y también hay trabajadores que aceptan, ¿no? Aceptan trabajar bajo esas condiciones, ¿no? Esas condiciones que son condiciones informales, que al fin y al cabo le causan un perjuicio al propio trabajador, porque no pueden cobrar, reitero, su gratificación, no pueden cobrar horas extra, no pueden cobrar asignación familiar, vacaciones, ETS, ¿no? Pero también perjudica al empleador, ¿no? Porque ante una denuncia lo va a multar a su SUNAFIL, ¿no? Y las multas ante la SUNAFIL son multas muy onerosas y podría, pues, causar una contingencia laboral del empleador. Yo creo que acá, este es un día especial, el Día del Trabajo, Día Internacional del Trabajo.
0: Ajá.
1: Yo creo que acá debería tomar conciencia el propio empleador y contratar formalmente a los trabajadores, ¿no? Exacto. Que es lo mejor, ¿no? Es lo mejor que debe hacer, porque de lo contrario, vamos a seguir con esta informalidad laboral que está por encima de los del 70%.
0: ¿Sí? Doctor, pregunta del millón de dólares. Si un empleador obliga a su trabajador a ir a trabajar el día que es feriado laborable y está en planilla, por más que le tenga que pagar los 3 sueldos, si ese trabajador decide faltar, decide no ir porque es feriado, a pesar de que la empresa pueda cumplir con el pago de sus 3, digamos, de lo que le correspondería, sus 3 pagos por ese día laboral, pero decide no ir a trabajar, ¿está sujeto a descuento? ¿Es pasible al descuento de acuerdo a ley o no?
1: A ver, hay una figura importante, porque primero que el trabajador no puede ser obligado a ir a trabajar el día feriado. Tiene que convenir, tiene que pactar de manera consensuada con el empleador que va a ir, pues, a laborar. Ahora, puede ocurrir muchas cosas, muchas situaciones que de repente el trabajador no asiste, ¿no? Lógicamente que si no asiste, no se le pagará, pues, por el día de trabajo de feriado, ¿no? Pero el día del feriado en sí, ya le corresponde, porque es un derecho ganado por el trabajador. No se debería pagar por el día que trabaja, ajá, ni mucho menos la sobretasa.
0: O sea, no me tendrían que descontar. Si yo decido faltar el día del trabajo, no me tienen que descontar.
1: Claro, porque es un derecho ganado por el trabajador. Lo que sí podría hacer el empleador, de repente, tomar algunas, de repente, advertencias al trabajador, toda vez de que si el trabajador quedó, pactó, convino con el empleador asistir a trabajar, porque tiene que cumplir con los servicios, con la producción, ahí sí podría ya el empleador aplicar la facultad de directriz, pero descontarle, porque no ha ido a trabajar, simplemente el señor tuvo una emergencia, un tema de salud familiar, claro, que tendrá también que demostrarlo de manera fehaciente y con documentos probatorios ante el empleador, ¿no?
0: Muy Muy bien, doctor, muchísimas gracias por habernos dado este alcance, por habernos informado, porque siempre es necesario que las personas conozcan sus derechos laborales, ¿no es verdad?, ante cualquier situación, ante cualquier eventualidad y sobre todo cuando hacen una negociación con respecto al empleador. Tienen derechos y también tiene obligaciones un trabajador, pero es necesario siempre estar informado.

0: Le agradezco muchísimo por la comunicación, doctor. Muy gentil. Feliz día del trabajo.
1: Gracias, Ricardo. Felicidades.
0: Muy bien. Ya lo saben, chicos. El día de hoy, el señor Rondón, ya que estamos aquí, mis compañeros de trabajo, asume el rol de empleador y les voy a pagar 5 días de sueldo, señores. Comunicamos a toda la población que mañana Exitosa solo va a colocar música rock en español. ¡Bravo! Desde las 5 de la mañana hasta las 12 de la noche.
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0: La única persona que va a estar sentada aquí, solamente una conductora, va a estar sentada aquí.
3: ¡Qué miedo!
0: Una hora. ¿Quién? Carla Jarada es la única que va a estar sentada desde las 6 de la mañana hasta las 12 de la noche.
2: ¡Bravo!
0: Pero sí productora. Karen se va a su casa. ¡Bravo! Muy bien, a descansar.
2: Ricardo Rondón, presidente.
0: Y si quiere venir a jugar tanto, Joselito, que venga con sus exitosos de exitosos.
2: ¡Bravo!
0: Está bien, está bien.
2: ¡Bravo!
0: Muy bien.
2: Ricardo Rondón, presidente, marca el pañal.
3: Dios mío, casi me quedo
0: ¿por qué
3: sin
0: gritaste?
3: Conductor. Amigos, los que ven televisión, Ricardo casi se cae. Dios
0: ¿qué
3: santo?
0: Pasó? ¿Qué pasó? Vamos ahí.
3: Ricardo, mándale el paso, por favor.
0: Muy bien.
3: Dios, cómic. Dios,
0: ¿has oído hablar del Festival de los Cómics?
3: Claro que sí, Ricardo.
0: Jesús María, vayan, porque son 2 días, 3 días. El Festival de los Cómics, el día del Cómic Festival 2026, el evento de cultura poco más esperado del año. ¿Sabes quién está también en el Festival de los Cómics?
3: ¿Quién?
0: El actor de Betty la Fea.
3: ¡Azú!
0: Don Armando.
3: ¡Ay, ay, ay!
0: Ha venido al Festival de los Cómics, ¿en serio?
3: ¡No te lo creo!
0: Él es un amante de los cómics. Por el poder de Gleyskull. Y recuerden, amiguitos, más vale tarde que nunca. Vámonos con Lía Rodríguez.
4: Ricardo, buenas tardes. Información en vivo. Hemos llegado hasta el Parque Próceres en el distrito de Jesús María, porque hoy, 30 de abril, se celebra el Día del Cómic Festival 2026, el evento cultural pop más esperado del año y que ha dado inicio hace algunas horas y que se llevará a cabo hasta el domingo 3 de mayo. Es por ello que se han instalado más de 100 stands donde tú vas a poder apreciar diferentes dibujos animados, como por ejemplo a Pikachu, a Spider-Man, a Superman. Lo vas a tener muy de cerca. Incluso, Ricardo, vemos que están llegando niños, jóvenes y personas de la tercera edad disfrazados de su juguete animado más soñado. Pero para más detalle respecto a este evento, me encuentro con José Luis Cos, quien es el vocero de este festival, para que nos comente cuáles serán las novedades para el día de hoy. Tenemos artistas invitados, hemos visto llegar hace un momento a Jorge Enrique, quien tiene su fanaticada. Es toda una locura. José, buenas tardes.
5: Buenas tardes, ¿qué tal? Gracias por estar acá. Sí, como acabas de ver, están todos locos acá porque están un montón de gente. Está Jorge Enrique Abello, el Don Armando de Betty la Fea, tenemos a los actores Sally Martin, a Jorge Vargas Jr., que son los Power Rangers, a la cantante japonesa Yumi Matsuzawa, a un actor americano que se llama Alexander Garfield, que es el Superboy de Superman and Lois, de la serie Superman and Lois. Y bueno, estamos acá compartiendo en familia, pasando un buen rato, y justo acá lo tengo cerca al actor Alexander Garfield, que está tomándose un cafecito caliente por el calor.
4: Claro que sí. Vamos a conversar con él, Ricardo, porque queremos conocer cómo es trabajar con DC, cómo es ser parte de la franquicia de Superman. Pero para conocer su respuesta, Ricardo, tenemos aquí a la traductora para que ella le pueda consultar y también nos pueda responder a nosotros. ¿Qué tal? Muy buenas tardes.
6: We want to know how it's working with DC Comics and also continue with the Superman franchise.
7: It was a lot of fun working for them. I really enjoyed it, and I'm very happy that I get to connect with people all over the world because of it.
4: Si no puedes.
6: Siempre para mí ha sido un placer. Me encanta trabajar, seguir trabajando para DC Comics, y siempre adoro hablar con grupos grandes de personas. Me encanta continuar con el legado y seguir hablando con muchas personas más que me gustan.
7: En Latinoamérica y de todo el mundo.
3: ¿Cómo le ha recibido el Perú? Queremos conocer también.
6: Están traduciendo acá, Ricardo.
7: Muy amable. It's really, they're very, very sweet people. Very, very sweet people. And the food is amazing. I'm very happy to be so well received in Latin America. It's always like a warm hug coming here.
6: Las personas han sido muy, muy dulces conmigo y la comida ha sido maravillosa y estar aquí se siente como un gran abrazo de todos los peruanos.
3: Queremos conocer también en qué otras películas has actuado.
6: We wanted to know which other movies are you in.
7: I was in the Peanuts movie, actually. I played Linus, although that was for the English version. I was a voice actor.
6: Estuve en la película de Peanuts. He sido Linus, pero como actor de voz. Yo lo interpreté en voz.
7: I also did theater in New York.
6: Theater?
7: Theater.
6: Yo también estuve en el teatro en New York.
7: En Nueva York.
3: Ok, perfecto, muchas gracias. Te dejamos continuar con tu café. Y queremos también conocer el día de hoy hasta qué horas van a estar abiertas las puertas, invitar también a todos los ciudadanos a poder seguir llegando hasta aquí.
5: Sí, bueno, vamos a estar hasta las 9 de la noche. Hoy estamos hasta las 9 de la noche y hasta el 3 de mayo, hasta las 9 de la noche, a partir de mediodía, hasta las 9 de la noche. Vengan a pasar un buen rato, háganse fotos con cosplayers. La entrada está a 25 soles en Ticketmaster. Y si vienen disfrazados o cosplayados, entran completamente gratis. Así que nos vemos todos, pásenlo, ven acá. Y Ricardo es un fan de los dibujos animados, así que lo invitamos a que venga, porque va a encontrar a Mazinger, Thundercats, y todos los dibujos de los 80s van a estar acá.
3: Ok, perfecto. Bien, entonces Ricardo, estás invitado porque hay muchas novedades. Va a haber conciertos en vivo, hay bandas de rock invitadas, de músicas de animes, así que todos están invitados a este festival, el evento cultural pop más esperado del año. Esta es la información que tenemos para el 95.5 de la FM exitosa, la voz de los que no tienen.
0: Muy bien, muchísimas gracias. Qué maravilloso, hay que ir a los
8: ya
0: cómics.
8: Tengo el poder.
0: Señoras y señores, feliz día, Joselito Carrera.
9: Gracias, igualmente para todo el equipo, ¿eh? Para Ruth, Privada, Kerly, Yoshi, Karen, Javier, todos, Claudia, Cristian.
10: Estás
9: todos,
10: en lo
9: todos,
10: cierto.
9: Todos,
10: falta Stephanie Delgado.
9: Stephanie, que la veo enamoradísima.
10: Pero, sí, pero tienes que decir, si vas a hacerlo de Stephanie, tienes que decir.
0: ¿Cómo odio a los pitufos?
10: Eso es.
0: Señoras y señores, ha llegado el momento de presentar los exitosos.
9: ¡Exitosos!
0: ¡Con todo!
9: ¡Vamos, con fe!
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0: Recordarle a la gente, mañana sábado de 1 a 2 de la tarde
9: y domingo de 8 a 9 de la noche, y como buenos exitosos de Exitosa, y ustedes en casa también trabajando este día para seguir. No para el Perú emprendedor, el Perú proyectado no para. 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
9: ¡Buena! ¿Qué esperas?
0: Vamos a irnos a la pausa comercial, vamos a seguir con los exitosos.
9: ¡Exitosa! Quédate ahí que hay más promos buenísimas, ¿eh?
0: ¡Qué pepa!

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0: silla de repente. Una...
1: ¡Oh! No ha venido, Roy.
0: Muy bien. Seguimos con los exitosos. Exitosa, la gente sigue llamando.
1: Es increíble.
0: No se pierdan los programas sábados de 1 a 2 de la tarde y domingos de 8 a 9 de la noche.
1: Por supuesto, contarle a la gente que también ya viene a Renzo Lujillo.
0: Buena, con historias sobre ruedas.
1: Un exitoso de exitosa también.
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0: 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De Mr. Ricky.
1: Oh, yes.
0: Oh, yes.
1: Speakies. Oh, yes. Viernes.
0: Ok.
1: Oh,
0: no,
1: yes.
0: Speakies.
1: Do you like?
0: Ok, sí.
1: Para perfeccionar.
2: What is your name?
0: Joselito Carrera.
2: What is your number?
0: Joselito Carrera.
2: Your number, bestia. Your number. O sea, tu número.
0: Your number.
1: Oye, mejor
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1: estudiar.
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0: Oh.
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3: Not war.
1: Él es el
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1: basta
0: just peace.
1: 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Basta ya.
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0: 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Gracias, Mr. Franklin, por estar aquí con los exitosos de Exitosa. Importante el inglés, importante las oportunidades de negocio, pero la salud, siempre hay que hablar de la salud. 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
2: Impresionante.
0: Con este rostro apachurrable, mordisqueadito, pero rico e irresistible como el señor Ricardo.
2: Está pegado.
0: Oh, buena.
2: Joselito, gracias, querido amigo. Así
0: Te quedas porque ya viene
2: Renzo Lusquiños.
0: Buena, me quedo con mi
2: historia sobre ruedas. Importante. Espérate que Ruth me acaba de mandar un mensaje.
0: Ruth,
2: dice que me va a asesinar.
0: ¿Por qué?
2: Ah, no, perdón. Vamos hasta Ate. Asesinan a ciudadano frente a la lavandería en escúchame esto. En la auxiliar de la vía Circunvalación. Qué triste noticia. Ahí está Luciano Tomati para que nos desarrolle la información.
3: Ricardo, información en vivo desde el distrito de Ate. Nos encontramos en la zona conocida como Salamanca, porque aquí aproximadamente a las 2 de la tarde ha acontecido un asesinato contra un ciudadano de nacionalidad venezolana. Esto ha ocurrido en la fachada de esta lavandería Blackberry Clean, que es una lavandería dedicada a lavado industrial, es decir, que se dedica a limpieza de ropa, por ejemplo, de material hotelero, sábanas, colchas, y que ya venía siendo extorsionada, atacada, según lo que nos han narrado algunos vecinos, por aparentes extorsiones. Justamente hemos conversado con una vecina de la zona quien nos ha narrado estos hechos. Vamos a escuchar qué fue lo que nos ha mencionado.
4: No vayas a agarrarme la cara. El día martes dispararon a la casa del dueño, vive arriba.
5: ¿Vive por esta?
4: Sí, le dispararon 3 balazos.
5: En la madrugada.
4: En la madrugada, 3 de la mañana.
6: Entonces sí podría tratarse de una extorsión.
4: Es una extorsión. Una semana atrás le dejaron una mochila con explosivo, todo ahí, en la puerta de la lavandería. Esa es una lavandería. Claro. Ahí le dejaron una mochila. Vino la policía, todo. Y ahorita nosotros pensábamos que era el dueño de él, ¿no? Entonces fuimos a avisarle a su familia, pero no está nadie. Como conocemos a los chicos, nos dijeron que ellos ya no están acá, los sacaron de acá.
3: Hora de la tarde, efectivos de la Policía Nacional del Perú, mediante criminalística, se encuentra analizando la zona. Esta zona también ha sido cercada por miembros de la comisaría de Salamanca. Se tiene información de que este joven trabajaba de manera itinerante en esta lavandería. De vez en cuando venía a apoyar, tenía una relación bastante estrecha, aparentemente, según lo que han narrado los vecinos, con el dueño de esta lavandería. Y justamente vemos la llegada de efectivos del Ministerio Público que se están acercando a la zona para poder continuar con las diligencias correspondientes. Y tal como mencionábamos, esta persona venía de manera itinerante a realizar sus labores y justamente el día de hoy vino para poder ganarse unas monedas extra aprovechando el feriado, y lamentablemente ha encontrado su final a manos de aparentes sicarios. Esa es la información que tenemos desde el distrito de Ate para los 95.5 de la FM en Lima, exitosa la voz de los que no tienen voz.
0: Ya estamos aquí, son las 6 de la tarde que han llegado los muchachos. Señoras y señores, un aplauso feliz para recibir día, a hermano. Mi amigo Renzo Lusquiño.
7: Hermano, feliz día. Feliz día para todos.
0: Un ratito con la cuñita. Con la cuñita un ratito, chicos, un ratito. Un ratito con la cuñita. Lo que pasa es que todavía no habíamos presentado la secuencia. Ha llegado Renzo, que es mi amigo, nuestro amigo.
1: Está acelerado.
0: Renzo Lujiño, sino que la chica rap está bailando. Ruth, ¿cómo
1: chica,
0: baila?
1: Chica rap.

0: vida.
1: Por buen día del trabajo, hermano.
0: Feliz día, Renzo Urquiño.
1: Feliz día del trabajo, hermano. ¿Dónde?
2: Las piernas, Renzo.
1: Quiero mi abanico, hermano. Quiero mi abanico.
3: Que te acaba de decir este.
1: Me metí un rosauro, hermano.
3: Le das dos copas de vino, sí, Rosario, y le acaba de decir a Renzo Urquiño que buenas piernas tienes.
2: Voy a levantar, mira, para que se ganen las chicas hoy en el día.
0: Oh,
2: ¿no?
3: Bueno, es un brazo, dice.
2: Peladita.
3: JPT acaba de decir, wow.
2: Oye, me he quedado sorprendido con ese idilio.
3: Es impresionante, no, esta historia de amor que nace.
2: Y ha sido correspondido.
3: Eso es lo más importante.
2: Qué buena, me encanta.
3: Eso significa que cómplice. En contra del tráfico, logramos esmociones.
2: Y te confieso algo, una infidencia, sí. Renzo, Ricardo, cuando hemos estado viendo el tema de la pauta previa para los exitosos, exitosa, lo sentía recontra, decía, está prendida el aire acondicionado adentro, de caliente. Sí,
3: estaba chaposo.
2: Y era JPT.
3: Quemaba.
2: Sentía así un pum, pum.
3: Ah, no, quemaba.
2: Pero sí. Ruborizado, parecía que le habían puesto un poquito de maquillaje. Está muy contento. Buena, JPT, buena. Siempre creí en ti.
1: Buena, JPT, qué bravo, bravo.
3: Señoras y señores, caletita, este caballero,
4: silencioso. El señor de la noche,
0: acaba de llegar, JPT, el señor de la noche.

0: Perú pujante.
1: Y al que mira cómo trabajan también.
0: Al que mira también, hermano, que de alguna otra manera siempre peruano, hermano, se saca la vuelta y trata de siempre de sacar adelante este hermoso país, hermano.
2: Ha llegado el momento de presentar con Renzo Lusquiños historias sobre ruedas.
0: Pa, pa, pa, pa. Hermano.
3: Historias sobre ruedas.
0: Uy, hermano.
1: Yara, aquí lo tenemos. Tú eres Renzo. Permíteme presentarlo. Primero calienta, caliente motor. Atrevido. Insolente. Viajero, malcriado, viajero. El rey de la grasa. El trotamundos. El rey de los rodamientos.
4: No se le escapa un escape.
1: Jamás se le escapa un tubo. Ahí lo tiene a Renzo Lusquiño.
0: Ay, hermano, otra vez.
1: Muy bien, amigo.
0: Gracias, hermanito. Gracias.
1: Cuéntanos qué tenemos hoy. ¿Qué le vamos a regalar a la gente, Renzo?
0: Primero, si me permites, hermano, acabo de venir de una reunión. Ahorita acabo de venir de una reunión.
1: Párame la música, por favor.
4: No política, ¿no?
1: Párame la música,
0: por favor. No, una reunión cualquiera, hermano.
1: El señor ha venido a una reunión.
0: ¿Te acuerdas de mi abuelita Jesús?
1: Sí, Jesús.
0: De 95.
1: Claro.
0: Ya, 95, casi 95.
1: Ya.
0: ¿Y te acuerdas de mi prima Anilú?
1: Tu prima Anilú.
0: Ya. Su hermana,
1: ya.
0: Paola, y su otra hermana Vicky, ahorita están de cumpleaños.
1: ¿Y están
0: hermano.
1: Viendo?
0: Y están viendo, nos están viendo.

0: un quesito.
1: ¡Feliz cumpleaños!
2: ¡Feliz cumpleaños! La prima Paola, la prima Vicky.
0: La prima Vicky.
2: Ahí ya llego, para seguirla.
0: ¿Qué hay? ¿Qué hay ahora?
2: Oye, vamos, los invito, vamos.
0: Bueno, sería importante.
2: ¿Puedo
0: llevar tupper? Voy a llevar tupper.
2: Parrillita, todo su bueno.
0: Oh, binocos.
2: Su bueno binocos.
0: Claro.
2: Vamos, habla, los invito. No,
0: sí, puede ser, ¿ah?
2: Puede ser. ¿Hay plan hoy día o no?
0: Tengo un entierro, pero lo puedo arreglar. Sí, sí, sí. ¿Hay para
1: hoy día? ¿Todavía?
0: Todavía entierro, sí. Te entierro el pico.
2: Pistacho.
0: Señoras y señores, el tema de hoy para los, casi digo los exitosos, para historias sobre ruedas es chistes.
1: Buena.
0: Si cuentas un chiste que nos haga reír a uno de los tres, por lo menos te ganas tu cambio de aceite.
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1: Buena.
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0: ¿Tú le aflojas de la tuerca?
2: Yo ayudo, saco el tapón.
0: Nos tienes que llamar 741-09
1: tapones
0: 55, repito, 741-09-55 940-800-800.
1: Se han robado los
2: tapones. Hace un año, me acuerdo, había seriedad en este programa.
0: Ya, Renzo Luquiño, más de un año ya.
2: Más de un año,
3: buenas tardes, compañeros. ¿Cómo Rusita? Que hace un año? O sea, que llegué yo y ya no hay seriedad.
0: No.
3: ¿Qué pasa?
2: La relación,
3: ¿qué pasa?
4: No puedo.
2: La relación.
0: No, cuidado que la Ruth se molesta. Día, se molesta.
4: Tengo pesadilla.
3: Amigo, yo puedo cerrar bloques.
0: Se molesta la Ruth y no. Se molesta la Ruth y jodes. Te vas a jugar. Tienen que ser chistes graciosos.
2: Había venido de viaje.
0: Sí, pero ha venido relajadita. Pero tú la has estresado.
1: Tú estrésala, Juancito, la relaja.
0: Si nos llaman al 741-0955-940-800-800.
4: Cállate la boca, oye.
0: Y por supuesto, cuéntame un chiste gracioso. Tiene que haber chiste gracioso. Si no es gracioso, no hay nada. Como por ejemplo este chiste, le voy a contar.
2: Ahí está,
0: 4x4. Empate.
2: ¿Qué hacemos, José? ¿Qué hacemos? Mándale tú.
1: 4x4, ahí ya.
0: No le gustó, ¿no? Sí,
2: yo sé uno, pero es muy fuerte.
0: Vamos, José.
1: ¿Qué le dice un techo a otro techo?
0: ¿Qué le dice un techo a otro techo?
1: Techo de menos.
0: Imbécil.
1: ¡Famoso! Oye, es un chiste para pequeños, es un chiste dulce, noble, imbécil. Por favor, techo de menos, techo de menos.
2: Eres un recontra baboso.
0: ¿Qué le dice un
2: video a otro video?
0: Oye, mi cuerpo pide salsa. Somos unos imbéciles. Mira, saca para la pantalla, huevón.
1: Ya no cuentes, tú, Renzo, ya tú.
0: Renzo, vamos con el tuyo, vamos con el tuyo.
2: Es fuerte, hermano.
0: Vamos, Renzo, es el día de trabajo.
2: Voy, relajado.
0: Ya, relajado, vamos.
2: Superman estaba volando.
0: ¿Superman volando?
2: Pero Superman estaba... Estaba con ganas de...
0: ¿De qué?
2: Estaba fierro, hermano.
0: Estaba de acero. Estaba el hombre. Estaba con su Subaru.
2: Decía, ¿qué hago? Y eso, en un techo, en la azotea, ve a la Mujer Maravilla. Pero la ve a la Mujer Maravilla en pleno, fue así, solita.
0: Estaba tomando sol,
2: pero...
0: La Mujer Maravilla.
2: Vino al mundo.
0: Con su lazo.
2: Ella se estaba dando amor.
0: Se estaba...
1: Iba a tener un bronceado maravilloso.
2: Superman, hermano, la ve y dice... Pucha, es mi momento.
1: Claro, ahí, escucha con la canción.
2: Ahí, volando, ahí.
1: La estás viendo
2: ahí. Superman dice, y hermanito,
1: en el techo del universal.
2: Utilizar mi velocidad ultrasónica.
0: Ultrasónica.
2: Le voy a meter una 2000 volteadas en un segundo y me voy. Y en eso Superman está volando, aterrizó, le mete en eso a la Mujer Maravilla. ¿Qué pasó? Y en eso el hombre invisible le dice, yo no sé, pero me han detonado atrás.
1: ¡No! ¡Qué fuerte!
0: Recibimos la llamada. Queremos chistes que nos hagan reír. Lo detonaron.
2: Fuerte, ¿eh?
0: Detonaron al hombre invisible.
2: Fuerte,
0: muy bien. Hola, buenas tardes. ¿Cuál es tu nombre?
5: Santos Fernández Montalbán.
0: Muy bien, Santos.
2: Ojalá
0: se gane. Dile,
2: oye,
0: por favor,
2: Santo, una pregunta. ¿Está muy fuerte mi chiste o te ha gustado el chiste?
5: Bueno, un chistecito así, rapidito, ¿no? Porque estamos acá.
2: Cuenta tu chiste.
5: Dale.
2: Ya,
5: ya. Había una mancha de pollitos que están en una pelea. Ya. Y un pollo le dice a otro pollo, oye, pidamos apoyo. Bueno, ese es mi chistecito.
0: Pucha madre.
1: Está la mierda, compadre. No seas malcriado, madre. Me ha provocado un cuarto de pollo.
2: Qué horrible, hermano. Hoy.
1: Ay, pero está bien, son pollitos, son pollitos.
2: Pero nadie se ha reído.
0: ¿Te has reído? Yo no me he reído, tú te has reído.
2: ¿Tú te has reído?
1: Sí, ya, no, tampoco.
0: ¿Tú te has reído?
1: Sí, claro.
0: Entonces se ganó su cambio de aceite. Gracias. Si uno se ríe.
2: Pero así, renegando.
0: Basta que uno se ría, ya gana su cambio de aceite. 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
1: Bueno, yo lo voy a salvar.
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1: A mí cuando llevo mi carro, Pedro, por favor.
2: Carro, la moto, lo que tú quieras.
1: Otro chistecito para salvar.
0: A ver, otro chiste de Joselito. Escucha, Yochi.
1: Pero ustedes escuchen
0: un chiste, va a contar un chiste.
1: Este de Peque. ¿Qué hace una vaca en el baño?
0: ¿Qué hace una vaca en el baño?
1: Vaca.
5: Oh, no molestes hoy. Vaca. Especial.
1: Vaca.
0: Cada día está más imbécil.
1: Vaca.
5: Ándate al lado.
1: Dilo, pez, dilo.
0: Vaca. Acá.
2: Baboso.
0: A defecar la vaca. Ay.
2: Es tu causa de años, ¿sabes?
0: Tiene un problema.
2: Lo conozco.
1: Otra vez tú acá. Tengo otro.
0: Desde que le han puesto pelo. Desde que le han puesto pelo, está así. Vamos.
1: ¿Qué hace una vaca con los ojos cerrados?
0: ¿Qué hace una vaca con los ojos cerrados?
1: Leche concentrada.
5: Ninguno de ustedes sirve para nada. Hasta mañana.
1: Ay, son chistes.
0: Escúchame, acaba de llamar Esther Capuñá y decir, pero que trabajemos.
1: Por eso digo que trabajemos. Ya, vamos a trabajar.
2: Oye, hermano, qué
0: Tito me acaba de escribir, déjense, habla tanta estupidez, se me ha puesto Tito. Ya, escúchame, ya, ok. 7410955940 800, vamos a contar chistes.
1: De ahí viene el chiste de Ruta.
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0: Bárbaro. Muy bien. Hola, buenas tardes.
1: Qué éxito el de Pedrito.
0: ¿Aló? Vamos, Joselo.
1: ¿Aló, aló?
5: Aló, Renzo, aló, Ricardo,
2: aló. Ya dale su cambio de aceite de una vez, hermano.
0: No, él ya no, porque John, escúchame, no. John ya tiene como 10 cambios de aceite, compadre. Sí, pero puedes contar tu chiste si quieres, John, ¿eh?
1: Vamos, John.
4: A ver, uno parecido al de Renzo que acaba de contar, ¿eh?
0: Ya, a ver, cuenta tu chiste.
4: Dice que un día
0: pero no hay cambio de aceite,
4: con ganas. Chitara de Thundercat estaba
0: Chitara.
4: Con
1: ganas. Ya. Madre.
4: Y le habían dicho que Leono, pero era intenso, que es tiquelotto por acá. Y Leono le dice, ven para acá, que yo te voy a demostrar. Y en eso, pues, así, en trapos cortos, ¿no? Leono lo ve, ella la ve de arriba abajo, Leono, y ve que era mecha corta. Y lo vio que era mecha corta, ni con lupa lo veía. Oye, tú con eso me quieres demostrar, Chitara le dijo a León. Tú con eso me quieres demostrar que eres grande. Anda de acá, espérate. Thunder. Thunder.
2: Vale, hermano, me reí,
0: ¿ya
2: hermano?
0: ¿Acabó? Ya, pero este día ha ganado varios cambios de aceite.
2: Me reí, hermano.
0: Pero él ya ha ganado varios cambios de aceite. Está vendiendo aceite en su azotea del fondo, ¿no? Muchas gracias, compadre.
1: Está fluyendo con aceite.
2: Gracias, Leono.
0: Gracias, Leono.
2: Pero sin espada.
0: Sin espada. Muy bien, 74109.
2: Un fielcito, hermano, un fiel.
0: Sí,
2: ya le pegué, hermano.
0: Lo que pasa es que siempre se ha ganado como 4 cambios de aceite ya.
2: Poco, hermano.
0: Es decir, tiene una tienda de aceite.
1: Cada vez que viene Renzo, ¿llama?
0: Ya, no, siempre llama, claro, pero ya, claro. Olvídate.
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0: 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Bien, 7410955. Repetimos, 7410955. 940-800-800. Tienes que contarnos un chiste y te ganas tu cambio de aceite, pero vamos a continuar luego de la pausa comercial en Contra el Tráfico. Buena. ¿Cómo te llamas, hijito?
1: A ver qué sabes hacer.
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ya volvemos en Contra el Tráfico con Ricardo Rondón. 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

0: La temperatura en Lima, 22 grados. Piura, 32. Puno, 10 grados. 6:30 de la tarde. Un intenso incendio se registra en la calle El Progreso, en el distrito de Independencia. Al lugar llegaron cerca de 7 unidades de bomberos que continúan atendiendo la emergencia. En estos momentos, un oyente y vecino del distrito de Independencia nos va a reportar lo sucedido desde el lugar de los hechos. El señor Luis Vara, que ya se encuentra con nosotros en la línea telefónica. Adelante, señor Luis.
1: Dios. El incendio ya se ha propagado a una o dos casas más a la parte alta, donde es imposible, y los vecinos aquí estamos tratando de apagar el fuego con ayuda de arena y también con la ayuda de los propios vecinos. El incendio está muy fuerte, está demasiado y se está expandiendo. Por favor, si no pueden brindar ayuda en ese sentido. Por favor, la presencia de los bomberos no pueden subir. Se han quedado en la parte baja, para ellos es imposible, y con arena los vecinos estamos tratando de alguna manera de intentar apagar, y ya acaba de llegar también la unidad de serenado de la municipalidad, también a tratar de ayudar, ¿no? Necesitamos de repente el acceso de agua, no, el agua no puede llegar a la parte alta, los bomberos no, su unidad de bomberos, a pesar de que hacen los esfuerzos, no llega y aparentemente hay un herido, un grave. Urgente, necesitamos el apoyo de más unidades de bomberos, si posible, para la presión de agua, que no se puede subir el agua hasta la parte alta. Estamos en el distrito de Independencia, la parte alta, este es el sector de la piedra, parte colindante con la zona de Ermitaño, Independencia. Es la parte alta del cerro. A ver, la presencia de la ayuda, por favor, de quienes puedan acercarse a poder ayudar. El apoyo se necesita de agua, lo que no hay agua ahorita para controlar. Hace ya una hora y media que sigue las llamas en alto y no se puede apagar.
0: Bien, ese es el clamor entonces y el pedido de ayuda de uno de los vecinos del distrito de Independencia, donde, repetimos, se acaba de registrar un intenso incendio en una vivienda. De acuerdo a las imágenes, el fuego se viene expandiendo y la intensa humareda es visible en varios puntos del cielo del distrito, por lo que el vecino de Independencia, que acabamos de escuchar en Exitosa, pide ayuda, mayores unidades de bomberos a la zona. Repetimos, un intenso incendio se registra en una vivienda en el distrito de Independencia. Y seguimos con la información. Entonces, en el ámbito político, les contamos que el Pleno del Congreso de la República aprobó por unanimidad el incremento en un 50% de la asignación económica mensual destinada al personal que presta el servicio militar, acuartelado en las Fuerzas Armadas. La medida fue respaldada con 98 votos y quedó exonerada de segunda votación. Y en el ámbito regional nos trasladamos de inmediato hasta Moquegua con nuestro compañero Wilber Martínez. Adelante, Wilber, buenas tardes.
2: Muchas gracias por el pase. Información en vivo desde la región Moquegua. Agentes de la policía de la comisaría del Algarrobal en el puerto Hilo, a cargo del capitán Rodolfo Gallego Vitoria, informó que realizaron un rescate a un menor de edad de iniciales AHK de 14 años, quien habría quedado atrapado en la parte media de un cerro, sin posibilidad de movilizarse. Gracias a la rápida intervención policial, el adolescente fue puesto a salvo y trasladado a la dependencia policial, donde posteriormente fue entregado a su señor padre. Este hecho evidencia los peligros de exponerse en las zonas de riesgo sin la medida de seguridad necesaria. Una decisión imprudente pudo poner en serio peligro la integridad de este menor de edad. Informó desde Moquegua, Wilber Martínez, en los 99.3 de la FM. 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

0: que ya perdió
1: seriedad. Se está desatando. Sí.
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1: Empezó porque tu pierna estaba buena pierna.
0: Un rosaura.
1: Bien, cuéntanos un chiste para que te ganes tu cambio de aceite gracias a
0: 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Ahí está.
1: Mira, vamos, José.
0: Ahí está, José.

0: que no lo haces así, a que no lo haces sin camisa. A que no lo haces sin camisa. Ahí está, ahí está. A que lo hagas sin camisa, dice la chica. Eso,
1: prometo mostrarlo para enero.
0: No, no, el pecho.
2: Sácalo.
0: Muy bien, llámanos al 741. Chiste de Joselito, pero antes que nos llamen al 741-0955. 940-800-800. Sí. Te ganas tu cambio de aceite gratis. 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
0: Perfecto.
2: Ahí está.
0: Ahí está, vamos. Vamos, vamos, José.
1: Conmigo, al toque, conmigo. Aló, aló, aló, aló. Aló.
2: Aló. Aló, hermanito. Muy buenas tardes. Bienvenido al programa. ¿Cómo te llamas?
3: Marlon.
0: ¿Ah?
2: Marlon. A ver, ¿está preparado?
1: Marlon Brando.
2: Chiste rojo, chiste suavecito nomás. ¿Qué
0: chiste
2: vas a contar?
0: Chiste.
3: Son chistes suaves nomás, porque los anteriores estaban bien malos.
0: Oye, ¿qué? Faltoso.
1: Te he escuchado.
0: A ver, mándate un chiste, compadre. Mándate un chiste. Tres, dos. Silencio, a 3, 2, 1, ahora.
3: Bueno, ahora que están hablando de carritos, este va a ser. Mi carro y yo tenemos una relación tóxica.
0: ¿Por qué?
3: Porque el carro me saca todo el dinero y yo no lo puedo dejar.
0: Ese es el chiste, me está contando una historia, hermano.
2: Y eso que dijo que los chistes anteriores fueron malos.
0: Dijo que los chistes
2: reflexivo.
1: Fue reflexivo. Con mensaje psicológico.
0: Qué feo el chiste. Está complicado.
2: ¿Qué hacemos?
1: No. Lo salvo, lo voy a salvar.
0: Sálvalo.
1: Lo voy a salvar.
2: ¿Lo quieres salvar?
1: ¿O no?
0: Otro chiste. Vamos.
3: Sálvenme.
0: No, está hasta la hueva tu chiste.
1: Ay, no,
0: no,
1: no, yo lo voy a salvar. Lo voy a salvar.
0: Que diga Ruth. Déjame. Ruth, dilo tú, por favor.
1: Ruth, lo salvo.
4: Marlon, otro chiste, si no, adiós.
0: Ya está.
2: Nosotros fría.
1: Se puso brava.
4: Marlon, cuéntame.
1: Está llamando otro programa.
4: Te escucha todo el Perú. Marlon.
3: Sí, hola.
1: Dale, Marlon, dale.
4: Otro no chiste entiendo. Más, porfa.
1: No le entiende, dice.
0: No entiende. Para el próximo programa. Gracias, Marlon. Ya está. Ya.

0: Imbécil.
1: Hola. Aló, aló, aló. Aló. No
2: sé. La gente está volada.
1: ¿Qué hermano? Le dice un policía a un enano?
0: ¿Qué le dice un policía a un enano?
1: ¡Alto!
0: Este es un imbécil.
1: ¡Ay, se rió! ¡Ahí está Renzo! Tengo mi.
2: Renzo, no de.
0: Se ríe porque ¿cómo te atreves a hacer una
1: muñeco? ¿Te ha gustado?
0: ¿Qué le dice un policía a un enano?
1: ¡Alto!
0: ¡Alto! ¡Qué mal chiste,
2: hermano! Es peor que el de Marlon, hermano, el que llamó anterior.
1: Otro, puedo antes.
0: Otro, otro, vamos, otro, otro, otro. Intercepta la llamada al 741.
1: Ahora sí, acá.
0: Ahora sí, mirando para allá. Y ahí, la cámara de allá, yo este mil amores.
1: Solo mira tu mirada ganadora, cambio aceite.
0: A esa cámara.
1: Pero todavía
0: allá. Uno, dos, mirá allá después. Uno,
1: cabeza, dos, mueve la cabeza, mueve la cabeza.
0: Tres.

0: haciendo acá?
1: Hola, buenas tardes.
0: Hola, muy buenas tardes.
2: Feliz día, chambas.
0: Hermano, feliz día, hermanito. ¿Cómo te llamas, hermano? ¿De dónde llamas?
2: Un abrazo fraterno para los tres.
1: Gracias, amigo. Feliz día.
2: Quería levantar un poco el ánimo, que lo veo medio apagado. Usted, muchachos.
1: Está bien. ¿Por qué estás apagado, hermano? ¿Qué te ha pasado?
2: No, a usted lo veo medio...
1: ¿Oye, qué?
2: Vamos a ver si mi chiste funciona.
1: Un chiste. Nos va a contar un chiste, señores. Bajen el volumen.
3: ¿Ya se recordará, Ricardo, lo que ha dicho? Sí. A ver si funciona.
1: A ver, hijito.
2: Al final le voy a cantar una canción para que bailen.
1: Ya, también.
3: A ver.
2: Ya vamos con el chiste. Se encuentran dos, un peruano y un ecuatoriano en la frontera.
1: Y
2: usted sabe muy bien que los peruanos no dicen gallinas y no tenemos mono en los ecuatorianos.
1: Sí, ya, ¿y qué pasó?
2: Y le dice, el ecuatoriano le dice, yo a ti te tengo tatuado acá en el pecho.
1: Ya.
2: Sí, y él le responde, yo a ti también te tengo tatuado acá en el pecho.
1: Ya.
2: Y agárrate, le dice, a ver, ábrete la camisa. Se abre la camisa
1: Y ahí se abre
2: la camisa el ecuatoriano se abre la camisa y ahí efectivamente había una gallina tatuada ahí, ¿no?
1: Ya.
2: Comiendo un maicito.
1: ¿Y qué pasó, güey?
2: Y en esa vertu, se abre la camisa
1: ¿Y
2: no ve nada.
1: ¿Y?
2: Y el ecuatoriano le dice, oye, hermano, ahí no hay nada.
1: Ya. Es que ha bajado a comer el plátano.
2: Ah, no está. Hay que bajar a comer el plátano.
1: Ya, cuñado. Gracias, cuñado.
0: Bueno, cambiando de tema, hermano. Oye, JP, está que va para allá. Le está haciendo masajes a Stephanie, hermano. ¿Qué está pasando?
1: No sé.
0: JP, qué bravo. No pierde el tiempo.
1: Otro chiste de Joselito. Vamos, Joselito.
0: Joselito.
1: Hola, buenas tardes. Hola, buenas tardes.
3: Aló.
4: Hola, chicos, ¿cómo están?
1: Hola.
0: Hola.
3: Bienvenido.
1: Cuéntanos el chiste.
4: Ahí veo la tres cepas del COVID.
0: Hermano, ¿cómo te llamas primero?
4: Feliz día.
0: Feliz día, hermano.
1: Se llama
0: Feliz día.
1: Se llama
4: Feliz. Un día la noche de Londres hace un estudio porque son así tanto baile, Putin y Dina Boluarte, ¿no?
1: Y ahí
4: le dicen a la mamá de Putin, ¿por qué su hijo es muy frío?
1: ¿Por qué?
4: Ah, es que mi hijo es frío porque te damos la Siberia, leche de oso polar, por eso es frío este lado. Ah,
5: imbéciles.
1: ¿Y ahí?
4: A la mamá de Biden.
1: ¿Y ahí?
4: Señora, ¿por qué su hijo
1: es tan astuto?
4: Es que en Estados Unidos no hay comida y le damos leche de zorro.
1: Ah,
4: por eso mi hijo es astuto. Y le toca a la mamá de Dina. Y le dicen, señora, ¿por qué su hija para así siempre friega? Lo que pasa es que en Perú no hay comida, abrimos la dispensa y lo único que encontramos es leche de magnesia. Por eso mi hija para, ya saben qué para haciendo.
1: ¿Qué para haciendo? ¿Y a qué para haciendo su hija? Porque no entiendo.
0: Oye, hermano.
4: La para carica.
3: Para lo que tú siempre se te fuga, pensé.
1: Ah, ya, o sea, enchurreta.
0: Churreta.
1: No sé, usted, diga. No sé, pero que lo diga. A ti te echa
0: reído.
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0: Romero.
1: Bueno, hermanito, feliz día.
2: Un chiste internacional, además.
3: Sí, bueno, por ti nomás, weón.
2: ¿A qué hora vas a cantar?
1: Tenemos llamada, hermanito. Muy buenas tardes, hermano. Bienvenido. Estás al aire.
4: Ya, buenas tardes, sí.
1: ¿Cómo
4: buenas
1: estás?
4: Tardes.
1: Hermosa.
4: Buenas
1: dama.
4: Tardes,
1: muy buenas
4: señora.
1: Tardes. ¿Cómo se llama
3: señora,
1: usted?
3: Es una señora, correcto.
4: Señora Carmen León.
1: ¿Cómo está Carmen? Bienvenida
3: señora
1: al
3: Carmen,
1: programa.
3: Bienvenida.
1: ¿Está preparada para contar su chiste?
3: Un chiste, por favor.
4: Sí, señor. Feliz día para usted.
3: Un beso
1: feliz
3: para
1: día,
3: ti,
1: amable. Carmen, muchas gracias. Feliz día, muchas gracias.
3: Y señora, respeto, vamos con todo el chiste, por favor.
4: Ya. Ya, señor, le digo, le comunico.
3: Ok.
4: ¿Cómo se despiden los científicos?
2: ¿Cómo se despiden los científicos?
3: ¿Cómo se despiden los científicos?
2: ¿Cómo?
4: Ha sido un placer.
3: Ha sido un placer.
1: Oye,
2: ¡está buena! ¡Se ganó su cambio de aceite! ¡Gracias a Lubricantes Pedro!
1: Buena, Carmen, ya sabes, mañana puedes recoger tu cambio de aceite.
3: Ese es un buen chiste inteligente.
2: La madrina Ruth la llamó.
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2: Yo llevo carro, me dan carro también.
1: Pa' moto también.
2: Buena, qué chévere.
1: Vaya,
2: madrina. Vaya, ¿cuántos cambios? Está llevando la cuenta,
1: vamos,
2: ¿no?
1: ¿Cuántas vamos, Rucita? Creo que ya tres ya. Cuatro.
2: Cuadernos locos.
1: Cuatro.
2: Con
1: vamos
2: este
1: con
2: cuatro,
1: esta, a ver.
2: Vamos, ojalá gane.
1: ¡Aló!
2: Vamos.
5: Hola, chicos, ¿cómo están? Feliz día de trabajo.
2: Gracias,
3: feliz
2: hermano.
3: Día, hermano. Feliz día.
2: Igualmente.
3: Haznos reír, hermano. Cuéntanos un chiste.
5: Ahí va. Dice que un día la BBC en Londres hace una entrevista a la mamá de Biden, de Putin y de Dina Boluarte.
3: Ese lo acaban de contar, hermano.
5: Oh, su madre.
2: Es otro.
3: Esa es la de la leche magnesia, ¿no?
2: Ya, la leche magnesia, sí.
3: Otro. Él lo quería contar mejor, dice. Ya. Otro, sí, el toque, repito.
1: Se proyectaba.
3: Tienes tu oportunidad. 10, 9.
1: Porque buena canción.
5: ¿Aló?
3: Sí,
1: dale. Chiste, hermano.
2: 5, 4, 3.
1: Bueno, hermano, ¿qué? Era el único chiste que se sabía, hermano.
2: Tengo otro chiste.
3: Otro, vamos, Joselito.
2: Para la otra semana.
3: Uy, carajo. ¡Cabra, pues oye!
2: ¿Qué le dice un escape al otro escape?
3: ¿Qué le dice un escape a otro escape?
2: Escapémonos.
1: Eres un recontra baboso.
3: Recontra imbécil. Sí, pero bueno, está bien. Es creativo.
6: El que ríe al último ríe mejor.
2: Llamadita.
3: Oye, vamos.
2: Cuatro cambios de aceite.
3: Nos quedan tres cambios. Dos cambios de aceite nos quedan.
2: Si no, ya vamos a regalar.
3: Tres, porque todavía no hemos regalado el cuarto.
1: Sí, nos volamos a la llamada.
3: Ok, si no, hola, buenas tardes.
2: Ajá.
3: 7410955. Llámanos ahora para ver si te ganas tu cambio de aceite. Hola, buenas tardes.
7: Hola, ¿qué tal? Buenas tardes.
3: Hola, flaco. ¿Cuál es tu nombre?
7: Richard.
3: Richard, no hay Richard eso. Malo.
2: A ver.
3: Feliz día,
2: a ver,
3: Richard.
1: Feliz día.
3: Mis amigos Renzo, Lujiño y Joselito, escuchamos todos tu chiste. Ahora.
2: Vamos, Richie.
7: ¿Qué tal? Este chiste va así. Este es de un gago, ¿ok?
3: No me imagino.
7: Este, dice que un gago va a la farmacia, ¿ok? Yeah. ¿No? Se sentía mal el gago. Lo atienden.
3: Ya. Yeah.
7: Y un chico justo le toca el nuevo atender.
3: Ya,
7: el
3: nuevo. Un nuevo, ya.
7: Él dice, buenas noches.
3: Ya.
7: Ok. Buenas noches, señor.
3: Me
7: da un...
3: ¿Un qué?
7: Taque. Y el pata lo ve y le dice, taque, qué vergüenza, no le entiendo al señor y encima soy nuevo.
3: Ya.
7: Lo llama el gerente. Y el gerente le dice, tranquilo, tranquilo, yo voy a ir. Sí, caballero, buenas noches. ¿Qué es lo que usted desea?
3: Ya.
7: Buenas noches, amigo. Yo deseo el...
3: Ya.
7: O sea, que el pata también está preocupado, que no lo entiende.
3: ¿Y?
7: La cuestión que van hasta el dueño.
3: ¿Y?
7: El dueño dice, no, tráeme acá al bravo, al que sabe muchos idiomas, ese lo va a atender.
3: Imagino.
7: Lo llama y le dice de nuevo, señor, por favor, atiéndeme. Necesito el...
3: Ya.
7: El pata lo mira atento, va a la repisa le lo envuelve, le cobra, le da vuelto, le da todo, y todos se quedan sonsos, boca abierta, dicen, ¿qué le ha dado? Y le dicen, oye, ¿qué le diste? Pues fácil, nos pidió al...
0: Abusivo es. Cállate.
1: Madre, hermano, estaba bien, hermano.
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1: hermano. Pedrito, hermanito, 30 marcas de aceite, hermano.
0: Va, 30 marcas de aceite. Yo tengo un chiste, compadre. Yo tengo un chiste, pero pata un día va, pues, donde
3: ya lo pensaste bien, ¿no? Sí, lo has leído bien ya.
0: No, no. Que dice que es un día al médico, pues, compadre. Okay. A un brujo va, porque resulta que ningún médico lo podía tratar porque tenía una lombriz gigante, pues, en el dentro. Entonces le dice, el brujo lo mira y le dice, no hay problema, compadre. Tú, para resolver este problema, mañana me tenía una lombriz gigante en todo el cuerpo, pues. Tú no te preocupes, mañana vente con un huevo y una galletita, compadre. Y al día siguiente el pata, pues, compadre. Y va con su huevo y ahora qué hago, ya agáchate, bájate el pantalón, compadre. Sí, le mete el huevo para adentro.
8: Son asco.
0: Le mete la galletita. Dice, y pero no sal, tú tranquilo, mañana vente de nuevo con otro huevo y esta galletita. Y así, pues, el día siguiente va de nuevo, bájate el pantalón, ¡pum! Le mete el huevo, ¡pum! Le mete la galletita ahí en el potito.
3: Un cuarto de huevo ya.
0: Al tercer día también, igualito. Dice, pía, doctor, tranquilo, mañana ven solo con un huevo. Y el pata va, pues, con el huevo ayer, ¡pum! Le pone, ¡pum! Le mete el huevo. Compadre, no sale nadie y empieza a salir el hombre y dice así, ¡y mi galletita! ¡Pum! Con un martillo, compadre.
3: ¡Qué bueno!
0: ¡Y mi galletita!
1: ¡Pum! Ese sí,
0: está bueno, ese sí, ¿o no?
1: Está bueno,
0: le dijo, te vienes con un huevo y un martillo. Y salió, ¡y mi galletita! ¡Pum! Le metió la cabeza a la lombriz.
9: Tenía que ser el chavo del 8.
3: 741-09. No te llevas tu aceite.
0: 741-0955. Y nos cuentas tu chiste aquí en Contra el Tráfico. Y te llevas. Nos queda un cambio de aceite. Queda uno.
1: Cambio de aceite, hermano.
0: Queda uno, la verdad.
1: Hermano, tip del día.
0: ¿Qué
1: quieres saber, hermano? ¿Qué quieres saber, José?
3: Ahora que cambie el clima, digamos, que nos puedas ayudar, llueve, encima
0: el frío.
3: Los baches, el frío, ¿cómo influye esto en el motor?
1: Buena pregunta, hermano. El calor no influye tanto porque el motor adentro está a 800, 1000 grados, pero el frío sí, en zonas de el interior del país que llega a menos 25, inclusive grados. Yo he estado a menos 25
3: Cusco,
1: grados.
3: Ya, Juliaca, Arequipa.
1: Ese aceite se vuelve una piedra, hermano. Entonces, ¿qué es lo que se acostumbra? Por ejemplo, en Estados Unidos usan 6 meses un grado de aceite y 6 meses otro grado de aceite. Entonces, ¿para qué en la época de frío le ponen un aceite con una viscosidad más delgada? Una viscosidad, un 0W30, probablemente, en el mejor caso, un 0W20. Para que ese aceite se comporte mejor en el momento del encendido y pueda fluir más rápidamente que un 5W, que un 10W. Es mucho más espeso y le cuesta más trabajo moverse en temperatura de frío.
3: ¡Me muero!
1: Buena pregunta, hermano.
0: Son aceites distintos.
3: Y normalmente, otra preguntita, si no hay llamada, ¿cuánto tiempo por las mañanas, digamos que el carro ha descansado toda la noche con el motor apagado, cuánto tiempo debe estar prendido el motor para que ya entendamos que es momento de circular?
0: Ya, respóndele después.
1: Una rapita.
0: Sí.
1: Si usas un 5W30, 7 segundos. Si usas un 10W40, unos 15 segundos. Suficiente. De ahí ya puedes manejar eventualmente y ya lo vas pisando.
3: O sea, como Ricardo, se calienta rápido.
0: Hola, buenas tardes.
1: Vamos.
0: Hola.
10: Hola, buenas tardes.
1: ¡Ey, hermano! Buenas tardes.
0: ¿Cómo te llamas? Ya, cuenta tu chiste, hermano. Que nos vamos apágame la música, apágame la música. Padre. Cuéntame tu chiste, hermano.
10: ¿Qué hace un mudo bailando?
0: ¿Qué hace un mudo?
10: Bailando.
0: Bailando. No sé. ¿Qué hace?
10: Está haciendo una mudanza.
0: Una mudanza. Una mudanza.
3: Está bien, hoy, está bien, está bueno.
0: Una mudanza, claro. Buena.
1: Dale su
0: se gana su cambio de aceite.
1: Buena, mudo.
0: No vuelvas a llamar nunca más, pero ya te ganaste tu cambio de aceite.
3: 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Ahí tiene otro chiste. Vamos, cuéntame el chiste. Vamos, vamos.
8: Cuenta.
3: A mis amigos de deportes, vamos.
8: Piero,
3: por favor. Piero, por favor, hermano, es el día del trabajo.
8: Ahí está, ahí.
3: Cuéntanos un chiste, Piero, por favor. De Exitosa Deportes.
8: Ahí va. ¿Qué hace Shakira cuando le llega un mensaje al WhatsApp?
3: ¿Qué hace Shakira cuando le llega un mensaje al WhatsApp?
8: ¿Ah? Lo lee.
1: Ese me gustó.
3: Ese estuvo bueno.
1: ¡Baboso!
3: Qué lástima que no tengas carro, no te puedo regalar tu cambio de aceite.
1: ¡Oh! Estuvo bueno.
8: Que te lo venda.
3: Se acabó el programa,
8: chicos. ¿Tan rápido?
1: Rápido.
3: Sí, hombre.
8: Rápido.
3: Renzo, ¿cómo ubicarte, por favor?
1: Hermano, quedan invitados, ¿sabes?
8: No puedo.
1: Ya sabes, vamos a hacer una caja china los
3: qué
1: tres.
3: Qué rico.
1: O sea, eso está clarísimo. Yo les cocino.
8: ¿Sí?
1: Hermano.
8: Yo, bebé.
1: Claro, papi.
8: Vamos,
1: claro,
8: ey.
1: Ya sabes.

0: Internacional, hermano.
1: Chiste de Karen, ahora,
2: chiste de Karen. Todos miren para allá y a la voz de tres miramos allá para decir chau. Todos acá.

0: 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La hora en Exitosa, 6:57. 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